0: Son las 5 de la tarde, con 13 minutos.
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0: Son las 5 de la tarde con 44 minutos.
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1: Son las 6 de la tarde, con 13 minutos.
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Son las 6 de la tarde, con 46 minutos. 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

0: Gracias, gracias. Dile mil gracias. Hasta pronto, nos vemos. Gracias.
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0: Son las 8 de la noche, con 14 minutos.
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0: Son las 8 de la noche, con 44 minutos.
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0: Son las 9 de la noche, con 14 minutos.
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0: Muchas gracias.
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0: Son las 10 de la noche, con 16 minutos.
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0: 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Son las 6 de la mañana, con 2 minutos.
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3: El alcalde Menéndez, junto a su gabinete, llevó la caravana del bienestar a la comunidad de Las Grullas en Sinaloa. Esta iniciativa busca acercar servicios de salud, alimentación y apoyo social a las familias de la región. La caravana también incluye actividades recreativas y culturales, promoviendo así una mayor participación de la comunidad en el bienestar social y la mejora de su calidad de vida. Salvador Alvarado fue sede de la séptima Copa de Natación ISDE Indesa, donde participaron 125 atletas. El evento se llevó a cabo en las instalaciones acuáticas de la región, que fueron mejoradas para este tipo de competiciones. La Copa reúne a nadadores de diferentes categorías, promoviendo el deporte y la convivencia entre los jóvenes deportistas de la región. En un incidente ocurrido en Los Mochis, dos vehículos colisionaron, resultando únicamente en daños materiales. El accidente, que tuvo lugar por la tarde, no dejó heridos y la autoridad local se presentó para atender la situación. Las autoridades instan a los conductores a mantenerse atentos y respetar las normas de tránsito para evitar este tipo de situaciones.
0: La temperatura es 25 grados.
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0: Son las 6 de la mañana, con 17 minutos.
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0: Buenos días, muy, muy buenos días. Un placer saludarles en este lluvioso lunes, lunes 15 de junio de este 2026. Y como cada mañana, los saludamos desde este interesante espacio donde justamente estamos y estaremos en conexión con usted y la información a través de las frecuencias radiales del Grupo APE Radio, la interesante de Guasave, en el 94.5 de frecuencia modulada, la interesante de Los Mochis en el 88.5 de FM, la primera del cuadrante, en el fuerte a través de la Qué Buena del Fuerte, en el 98.5 también de frecuencia modulada, así como a través de la 103.9 de la Villa de Ahome, que te toca de todo. Por supuesto, también a través de nuestras plataformas, Conexión Noticias, LM Noticias, la interesante FM, Radio en Línea, en la interesante y conexionnoticias.com, así como también los invitamos a que descargue la app del Grupo APE Radio para que nos acompañe donde usted se encuentre. Son las 7:07 de la mañana con 5 minutos y como cada mañana poniendo a su disposición nuestro teléfono en cabina para cualquier denuncia, queja, comentario, observación y por qué no, felicitaciones, también se valen al 6688-181885, que también es nuestra línea WhatsApp, si usted prefiere hacer conexión con nosotros a través de un mensaje de texto o de voz, repito, 6688-181885, si usted prefiere nuestro WhatsApp personal, 6682-474464, o bien, si usted sigue nuestras transmisiones a través de las páginas oficiales de Conexión Noticias, LM Noticias, La Interesante FM, La Qué Buena, 98.5 El Fuerte, ahí puede plasmar sus comentarios y, por supuesto, mucho, mucho le agradecemos, comparta nuestras transmisiones. Comentarles que el Santoral Católico de hoy celebra a María Micaela del Santísimo Sacramento, una madrileña nacida en 1809 en el seno de una familia adinerada y de pensamiento conservador. Tuvo que afrontar la temprana muerte de sus padres y dedicó gran parte de su vida al cuidado de los más desfavorecidos. Este lunes 15 de junio es santoral también de Bárbara Quilianzi, Bernardo de Mentone, Ezequio de Dorostoro, Germana Cousin, Landelino, Lotario de Sés, Víctor de Lucania. Así que a todas las Marías, Micaelas, Bernardos, Ezequios, Germanas, Landelinos, Lotarios, Vitos, Bárbaras, a nuestra compañera Bárbara Obeso, nuestras felicitaciones. Y por supuesto, también permítame saludar y felicitar a los cumpleañeros de este lunes 15 de junio. Anamar Barrera, de cumpleaños, muchas felicidades. Jesús Ariel Envila, Natalia Hernández, hasta allá, hasta el Ejido Felipe Ángeles. Lupita Puente Chicuate, también hoy de cumpleaños. La exregidora del PAN en el Cabildo de Ahome, Ángeles Heredia Zavala, también de cumpleaños. Jesús Torres, también muchas felicidades. Y por supuesto, todavía se vale felicitar a nuestra compañera del Grupo APE Radio, titular de Foro Abierto y parte de la Mesa de Análisis Cuarto de Guerra, Arely Hernández Cuadras, de cumpleaños ayer domingo. Y por supuesto, alistando el Arely Feds, ¿no?, de festejos todo el mes. Muchas felicidades, Arely. Y bueno, entramos con la información, no sin antes, por supuesto, saludar a quienes ya están en conexión esta mañana. Licenciado Joel Godoy Corrales, como siempre, ya reportándose, muchas gracias. Ismael Aguirre, vaquero, saludos, muchas gracias también por ya estar en conexión. Jorge Vázquez, Juan Vázquez González también, Roberto René Vega, saludos. Y bueno, entramos con la información y como cada mañana lo hacemos justo con el pronóstico del tiempo, con la información que nos proporciona el Servicio Meteorológico Nacional y el Instituto Estatal de Protección Civil sobre las condiciones climáticas que habrán de prevalecer este día en la entidad. Un lunes lluvioso, un lunes donde por fin se dejó sentir la lluvia, no solamente en Los Mochis, en todo el norte y prácticamente todo Sinaloa con esta lluvia. Desde Mazatlán nos reportan lluvias y por supuesto todo el norte de acá de la entidad, del fuerte Guasave, Choice y los Mochis ya incluso con algunos puntos así medio encharcados, ¿no? Ya por esta lluvia que nos cayó de madrugada. Y bueno, le digo, de acuerdo a lo que señala el Servicio Meteorológico Nacional, una circulación ciclónica en niveles medios de la atmósfera junto con un canal de baja presión mantendrán condiciones de cielo medio nublado a nublado, así como temperaturas máximas de 32 a 36 grados centígrados por lo menos. Estas lluvias provocarán pues que baje un poco las intensas temperaturas. Se esperan también rachas de viento de 30 a 50 kilómetros por hora. Además, se prevén condiciones de mar de fondo con abajo de con oleaje de 1.5 a 2.5 metros de altura. Con respecto a la probabilidad de lluvia, se mantendrá alta en Choice, Angostura, Badiraguato y Concordia, donde se esperan lluvias fuertes de hasta 50 milímetros. En Ahome, Juan José Ríos, El Fuerte, Guasave, Sinaloa, municipios, Salvador Alvarado, Mocorito, Cozalá, San Ignacio y Rosario, continuarán lluvias moderadas de 5 a 25 milímetros y lluvias muy ligeras de apenas 5 milímetros en Culiacán, Navolato, El Dorado, Elota, Mazatlán y Escuinapa. Estas probabilidades de lluvias tenderán a disminuir después del mediodía, excepto en zonas de montaña. Sin las condiciones del clima, este lunes que nos amaneció, no, por fin nos amaneció lloviendo y eso por lo pronto durante la mañana, ¿no?, provocará un descenso en las altas temperaturas que ya también se registran en la entidad. Y bueno, hablando de lo que se vivió este fin de semana, ¿no?, aquí en Los Mochis, finalmente logró concretarse la visita a la región de la titular de la Secretaría del Medio Ambiente y Recursos Naturales del Gobierno Federal, quien vino a dialogarse, a sentarse por más de 6 horas con los integrantes del colectivo Aquino, que se oponen justamente a la construcción de la planta de fertilizantes en la bahía de Topolobampo. Luego de estas casi 6 horas de estar en plática, en negociación, en un céntrico hotel de aquí de la ciudad de Los Mochis, hotel que por cierto fue prácticamente cercado, ¿no?, por integrantes del colectivo Aquino, cerrando todas las entradas, tanto de estacionamiento como de acceso al hotel, para impedir justamente la salida de los funcionarios antes de un acuerdo que los satisfaciera. Bueno, pues al final el gobierno de México acuerda una ruta de trabajo interinstitucional para atender planteamientos de las comunidades de la Laguna Bahía de Ogüira. Esta ruta de trabajo interinstitucional pretende atender planteamientos de las comunidades. Se acordó, entre otras cosas, pues continuar estas mesas de diálogo con acciones de seguimiento y mecanismos de coordinación institucional para atender los planteamientos presentados durante el encuentro, donde se anunció que, bueno, la Procuraduría Federal de Protección al Ambiente realizará una inspección para presentar un informe actualizado con representantes de la comunidad y las dependencias participantes y dar seguimiento pues a los temas ambientales, sociales, pesqueros, territoriales y desarrollo regional expuestos por los grupos indígenas que se oponen a esta planta de fertilizantes. Fue el subdirector general de Administración del Agua de la Comisión Nacional del Agua, Mauricio Rodríguez Alonso, quien dio lectura a los acuerdos alcanzados con los integrantes del colectivo Aquino.
1: El primer acuerdo es que se continúa con estas mesas de diálogo, vamos a seguir trabajando y escuchando las diferentes posturas que hay en torno a este tema. En segundo término, la Profepa realizará una inspección para un informe actualizado y esta inspección se realizará con representantes de las comunidades, ¿no? Tercero, el gobierno buscará a la empresa GPO para exponer los acuerdos de esta mesa, las inquietudes y planteamientos que se hicieron en esta mesa. Cuatro, se respetará en todo momento el derecho a la libre manifestación de la comunidad. Es importante decirles a ustedes que el gobierno se compromete a continuar dialogando con todos los sectores de la población. Estos son los acuerdos que asumimos en la mesa que se realizó el día de hoy.
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0: Luego, pues finalmente, ¿no? 6 horas de pláticas, alcanzándose estos acuerdos entre el gobierno federal, concretamente la titular de la Secretaría del Medio Ambiente y Recursos Naturales, que finalmente, ¿no? Después de mucho haberse anunciado, finalmente estuvo aquí en la ciudad de Los Mochis para este encuentro con quienes se oponen a la planta de fertilizantes de gas y petroquímica de Occidente. La titular de Semarnat estuvo acompañada por funcionarios de diversas dependencias.

0: forma parte del colectivo Aquí No. Pero bueno, nuestra compañera Nereida Insunza nos tiene más detalles de esta larga reunión entre los funcionarios del gobierno federal y el colectivo Aquí No, Nereida, y los acuerdos ya inicialmente alcanzados. Muy buenos días.
1: Gabriel, buenos días para ti, para el auditorio de Conexión. Bueno.
0: Sí, adelante, adelante, Nereida. A ver. ¿Tenemos algún detallito por ahí, Yasmín? No tenemos a Nereida. A ver, vamos a tratar de hacer contacto con Nereida sobre estos acuerdos, le digo, alcanzados por el colectivo Aquí No y justamente la titular de la Semarnat. ¿Me avisas si ya la tenemos lista? ¿Tenemos algunos problemitas aquí con la comunicación? Usted comprenderá, un programa completamente en vivo, pues a veces también la tecnología nos hace algunas jugadas, ¿no? Y hemos ya la tenemos. Bueno. A ver, Nereida, adelante, por favor.
1: Bueno.
0: Sí, adelante, Nereida.
1: Bueno.
0: A ver, parece que no nos escucha. ¿Nereida?
1: Bueno.
0: No, parece que no. No alcanza a escucharnos. Nereida, buenos días. No, definitivamente no podemos hacer contacto con Nereida. Algo está fallando, ¿no? En la línea telefónica, que ella no nos alcanza a escuchar, pero le decía, tras más de 4 meses de diálogo entre autoridades federales y representantes del colectivo Aquí No, la titular de la Secretaría del Medio Ambiente y Recursos Naturales, Alicia Bárcena Ibarra, informó que se alcanzaron 4 acuerdos para dar seguimiento a las inquietudes relacionadas con el proyecto de la planta de amoníaco que se construye en Topolobampo. Al concluir esta prolongada reunión celebrada en un céntrico hotel de aquí de la ciudad de Los Mochis, la funcionaria federal detalló que el primer acuerdo consiste en dar continuidad a las mesas de diálogo entre autoridades y comunidades indígenas, sobre todo de la región, con el objetivo de seguir escuchando las diferentes posturas en torno al proyecto. Explicó que se instalará una mesa técnica para analizar justamente las manifestaciones de impacto ambiental correspondientes a los tres componentes del desarrollo: la planta de amoníaco, las instalaciones de almacenamiento y el muelle.
2: Lo que queremos nosotros de parte de Semarnat es sin duda llevar adelante una mesa técnica que nos ayude a revisar todas las manifestaciones de impacto ambiental de los tres proyectos, que es uno de la planta de amoníaco, las llenaderas y el muelle. Vamos a trabajar conjuntamente con la comunidad, aquí nos apoyará sin duda el síndico, y vamos a revisar todo lo que se ha destacado en estas manifestaciones de impacto ambiental respecto a condicionantes, inconsistencias, etcétera. Las vamos a revisar conjuntamente.
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0: La titular de la Semarnat agregó que la Procuraduría Federal de Protección al Ambiente realizará una inspección actualizada del proyecto con participación de representantes de las comunidades indígenas. Además, se trabajará en la actualización y conclusión del plan de manejo del sitio Ramsar, donde se ubica justamente la planta de fertilizantes, con el objetivo de fortalecer la protección ambiental de la zona.
2: Vamos a hacer también una revisión y vamos a tratar de elaborar el instrumento, más bien el instrumento de manejo del Ramsar. Ustedes saben que esta es una zona Ramsar y por lo tanto vamos a terminar, a concluir, a revisar el plan de manejo y a inscribirlo en la instancia internacional respectiva.
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0: Alicia Bárcenas anunció la creación de una mesa de evaluación integral de riesgos para atender las preocupaciones de la comunidad sobre posible impacto ambiental y de seguridad. Como parte de este proceso, esta semana la Profepa realizará una inspección en la zona para emitir un informe actualizado sobre las condiciones del proyecto.
2: Y desde luego una mesa de evaluación del riesgo integral, que es lo que más preocupa a la comunidad. Vamos a hacer una evaluación.

0: también conjunta. Y sin duda, mi querida procuradora de Medio Ambiente, Federal de Protección Ambiental, Mariana Boy, hará una inspección actualizada de cómo se encuentra la situación actual en la zona. Y eso será la próxima semana.
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2: Pero bueno, al salir de esta prolongada reunión de más de 6 horas, aquí en un céntrico hotel de la ciudad, integrantes del colectivo Aquí No confirmaron que las movilizaciones contra el proyecto de la planta de amoníaco en Topolobampo continuarán y que se mantiene la convocatoria para, de hecho ya está, ¿no? Este lunes están tomadas nuevamente las instalaciones de la empresa impidiendo el ingreso de los trabajadores. Felipe Montaño, líder y vocero del movimiento Aquí No, informó que durante la reunión con los funcionarios del gobierno federal, las comunidades indígenas solicitaron formalmente la suspensión de los trabajos de construcción de la planta de fertilizantes mientras se desarrollan las mesas técnicas, inspecciones y revisiones comprometidas por el propio gobierno federal. Explicó que la petición fue planteada directamente a la titular de la Semarnat, quien se comprometió a analizarla y discutirla con otras instancias involucradas.
3: Ellos van a tener una reunión con ciertos personajes para llevar a cabo esa propuesta o esa demanda de nosotros. Nosotros seguimos en pie, no vamos a aflojar. Vamos a tomar las instalaciones el día lunes.
4: Muy bien. Niños, cuidado.
3: Ahora, ¡sí se habla! Ahorita, eso lo decimos ahí. Mientras ustedes dialogan y le dan seguimiento a esta propuesta que nosotros estamos haciendo, los trabajos, la toma de la empresa sigue en pie. Pensaron que no íbamos a tomar la empresa porque se habían supuestamente acercado a una mesa de diálogo, pero se toma la empresa. Hasta tener la respuesta.
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2: Como municipal de Topolobampo, Joel Ulises Pinzón Vázquez, integrante del colectivo Aquí No y la única autoridad local presente en esta reunión, afirmó que el plantón instalado por los manifestantes en lo que es la planta de fertilizantes de GPO continuará de manera indefinida mientras no exista una definición clara sobre el futuro del proyecto.
5: El plantón, por lo pronto, el plantón se mantiene. Como le digo, vamos a seguir en espera a ver qué se define para el día lunes con lo de la empresa. El tema es que se sigan desarrollando las mesas de diálogo. Hasta el momento podemos decir que no hay un acuerdo más a fondo conciso, que eso quede claro, ¿no? Tenemos que seguir porque la postura de nosotros es la misma y es muy clara. Y hasta ahorita, pues, igual, como digo, se sigue con el plantón y el compromiso es de ellos también respetar todos los actos de protesta que hemos hecho y que vamos a seguir realizando si es necesario.
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2: A pesar de esta prolongada reunión, pues no se alcanzó un acuerdo concreto más allá de la visita esta semana de la Profepa para revisar las instalaciones y el impacto ambiental que ha generado justamente la planta de fertilizantes que se está construyendo en Topolobampo, pero las manifestaciones, le digo, el rechazo, las protestas continúan. Hoy ya están bloqueado el acceso a la planta donde se construye esta planta de fertilizantes. Asimismo, ayer se dio una masiva concentración, no solamente de integrantes del colectivo Aquí No, de habitantes de comunidades indígenas que se oponen a este proyecto, sino también pescadores, deportistas, nadadores, quienes de esta manera protestaron con una travesía en el mar, ahí en la bahía de Topolobampo. Como ya lo platicamos en conexión ahora la semana anterior, María Esther Hinojosa Alonso, por segunda ocasión, nadó sobre la bahía de Topolobampo a manera de protesta de la planta de fertilizantes. Le digo, se sumaron una gran cantidad de pescadores, también nadando algunos momentos, pangas, kayak, que se manifestaron así en protesta por la planta de amoníaco que se construye en Topolobampo. Una protesta que, bueno, se ha incrementado en los últimos días, se ha acrecentado la manifestación de la población, sin que se tengan acuerdos concretos para detener el proyecto o a dar el sí, ¿no?, al proyecto. El Aquí No sigue firme y bueno, esas son las manifestaciones que se están generando. Hoy ya está tomado el acceso a la planta de fertilizantes, cuya obra, por cierto, dicen reportan las propias autoridades, tiene más de un 80% de avance. Y bueno, en esta reunión de este fin de semana, lo que llamó la atención fue la ausencia también de los propios responsables de la planta, ¿no?, de fertilizantes, y también con de funcionarios del gobierno del estado. No hubo representación del gobierno del estado ni del gobierno municipal. No sé si no estaban o no fueron invitados, incluso el alcalde Antonio Menéndez de Llano Bermúdez, la única autoridad, porque es parte del colectivo Aquí No, pues fue el síndico municipal, Joel Ulises Pinzón, quien, le digo, pues forma parte de este colectivo. Quien sí estuvo presente también fue el presidente de la Comisión Estatal de los Derechos Humanos, Óscar Loza Ochoa, quien llama pues a respetar acuerdos internacionales y derechos indígenas en el caso de esta planta de amoníaco que se construye en Topolobampo. Nereida Insunza, a ver si podemos hacer contacto con Nereida esta mañana. Nereida, buenos días. No, definitivamente no podemos. Pero bueno, le decía, la Comisión Estatal de los Derechos Humanos de Sinaloa consideró importante que durante el diálogo entre autoridades, comunidades indígenas y representantes del proyecto de gas y petroquímica de Occidente, se respeten tanto los tratados internacionales en materia ambiental como los derechos de los pueblos originarios. Óscar Loza Ochoa, presidente de la comisión, señaló que la protección del sitio Ramsar de la Bahía de Ohuira y el reconocimiento de la zona como territorio sagrado para los pueblos originarios forman parte de las principales preocupaciones planteadas por la población inconforme.
4: Nosotros somos de la idea de que pues debe de respetarse los tratados internacionales. Ahí está lo del el tratado de Ramsar, Irán, que habla sobre todo de preservar lo que es el medio ambiente, la reserva ecológica que tenemos ahí alrededor de Ohuira, ¿no? Por otro lado, bueno, la reivindicación natural de que es un terreno sagrado para los pueblos originarios, ¿no?
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2: El propio presidente de la Comisión Estatal de los Derechos Humanos informó que se mantienen al menos 4 quejas presentadas por habitantes de comunidades indígenas cercanas a la planta de fertilizantes, quienes han manifestado preocupaciones relacionadas con posibles afectaciones ambientales al sitio Ramsar y a espacios considerados sagrados por los pueblos originarios.
4: No, pues son 4 pueblos ahí los afectados, los más cercanos al área. De ellos sí, pues ha habido una relación permanente, no de ahora, ¿no? Yo desde antes de estar aquí en la Comisión Estatal le he visitado más o menos como el 2012, inician lo que son los procedimientos de carácter jurídico para defender ahí el área. Desde entonces le he dado seguimiento al problema.
6: ¿Y cuál es la violación?
4: La afectación al sitio Ramsar, ¿no? Esa es una de ellas. La otra es que es un terreno sagrado para los pueblos originarios y los riesgos que esto puede implicar.
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2: Óscar Loza reconoció antecedentes de accidentes industriales registrados en diversos países. Sin embargo, consideró que la evaluación de esos riesgos deberá formar parte de los análisis técnicos y de las discusiones que se desarrollan actualmente en las mesas de trabajo.
4: Yo en los últimos días me he dado la tarea de ver dónde ha habido accidentes por fuga o explosiones. 3 de ellos están muy cercanos aquí en los Estados Unidos, ¿no? En West Texas, en Longview, en el estado de Washington, en el Mississippi también, en la India, que ha habido un problema. Sé que por allí el 21 lo hubo en Alemania también, y ha habido muertos, ha habido heridos, ha habido necesidad de desplazar gente, evacuarla, ¿no? Cuando se dan este tipo de momentos, esos son los riesgos. Pero creo que los tienen que evaluar ahí en la mesa ahorita.
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2: Por cierto, pescadores del norte de Sinaloa exigen frenar la destrucción ambiental y demandan inversión turística sobre la petroquímica. La presidenta de la Federación del Océano Pacífico de Sociedades Ribereñas y Acuícolas, Rosana Mendoza Padilla, manifestó la profunda preocupación e inquietud que impera entre los trabajadores del mar ante el impacto ecológico y laboral que amenaza a las comunidades pesqueras de la región, refiriéndose pues al daño que pudiera generar la construcción de la planta de fertilizantes de gas y petroquímica de Occidente.
7: Con pendiente, estamos inquietos todos los pescadores por el hecho de que pues están destruyendo nuestra área, ¿no? Nuestra área de pesca, están destruyendo lo que son manglares, están destruyendo pues todo, toda una vida. Entonces, nosotros aquí lo que venimos a pedir ahorita es que el gobierno preste atención y que sea una conciencia de que muchos pescadores vamos a quedar sin trabajo, vamos a quedar sin dónde divertirnos. Topolobampo y todas las bahías de lo que es el municipio norte de Sinaloa tenemos mucho que crecer, pero con turismo, con inversiones que sean productivas y que respeten la vida, tanto de nosotros seres humanos como de la vida marina, como de la vida silvestre, como de todo. Entonces, es una de nuestras inquietudes que traemos y le estamos pidiendo directamente a los tres órdenes de gobierno que nos apoyen en estos momentos y que vengan a ver que no es necesaria una petroquímica, que necesitamos que vengan a hacer inversión turística aquí al municipio de Ahome.
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1: 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Son las 7:31 a.m.
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0: Continuamos en Conexión. Saludo al señor Raúl Cota Redondo. Muchas gracias. Gracias por estar en Conexión. Profe Agustín Chacón también. Igualmente. Sabas Cota, por supuesto, ya nos echamos nuestro cafecito mañanero, Sabas. Muchas gracias. Están reportando algunas fallas, ¿no? Hay en audio, en Facebook. Tenemos sí, algunos detallitos en. Usted sabe, ¿no? La tecnología siempre haciendo de las suyas, pero gracias. Gracias por acompañarnos y vamos a más información. Saludos, amigos, que nos siguen cada mañana a través de la interesante de Guasave. Muchas gracias por su compañía, por su preferencia. Y bueno, vaya situación que están enfrentando, ¿no? Un grupo de productores agrícolas de Guasave. De por sí, ¿no? Estos no han sido los años para la actividad. Y bueno, pues resulta que campesinos de Guasave adquirieron semilla de mala calidad. ¿Y eso? Eso está repercutiendo en una baja producción en la actual cosecha de maíz. Ahora sí que cuando no les llueve, le lloviznan. Aide Verduzco, tú tienes los detalles. Muy buenos días. No, ¿verdad? No. Definitivamente parece que es seguramente estas lluvias han provocado daños en las líneas telefónicas porque no, algo está pasando con nuestro teléfono. Pero bueno, le digo. Jerónimo Soto, quien es el presidente del comisariado ejidal de Chino de los López, señaló las graves afectaciones económicas que tuvieron por el uso de una variedad de semilla que presentó mala calidad y bajos rendimientos en el campo. Este problema se agravó por el retraso en el pago de las liquidaciones por parte de las bodegas receptoras de la cosecha, según denunció.
1: Semilla, una variedad de cal. En este ciclo tuvimos la oportunidad de sembrar esa semilla y nos arrojó muchos problemas. El primer problema es que a la hora de trillar fuimos rechazados en la bodega que teníamos destinado a entregar. Y el segundo fue que la cosecha no fue recibida ahí. Y nos fuimos, se fue aumentando los problemas. El tercero fue una el problema de calidad se fue rechazado por la calidad del producto, es de la variedad de cal. El tercero, que una posible consecuencia de rendimiento, se nos bajó mucho el rendimiento por el híbrido este. Y el tercero, el pago por tonelada se nos cayó de tal manera que pues nos estamos metidos en una avalancha que nos está arrojando que no poder pagar los avíos.
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0: Soto acusó que en estos días pues más gente, más productores agrícolas están saliendo a demandar esta misma situación de la mala calidad en la semilla de maíz que agrava pues la crisis económica que de por sí está viviendo el campo sinaloense.
1: Cuando tuvimos toda la documentación que nos arrojó la bodega que nos recibió, porque nos mandaron a una bodega que no era la que íbamos a entregar, me enfrenté con el distribuidor autorizado, que en este caso es Quimagro. Le planteamos el problema documentalmente para que se hiciera llegar a las oficinas centrales de Cal, donde estuvieron. No pudimos, como puente de información del distribuidor a la semillera. En ese momento, pues ahí tuvimos muchos desencuentros con el distribuidor, pero sí lo hizo llegar, pero no se atendió. Hasta este momento no hemos tenido una respuesta de la solicitud que le pedimos para resarcir parte del daño que nos causó el híbrido.
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0: Bueno, pues así las cosas. Le digo, cuando no le llueve, le llovizna a los productores, en este caso, los productores de Guasave que adquirieron esta semilla de mala calidad, y eso está repercutiendo, por supuesto, en la baja producción de la cosecha de maíz. De por sí no hay mercado, imagínense. Bueno, en otros temas, en temas políticos, oiga, ¿le interesaría contender como candidato en este proceso electoral del próximo año en Sinaloa? Le digo porque el Partido Acción Nacional está haciendo un llamado a todo aquel ciudadano interesado en concurrir y en construir una alternativa para el Estado y el país, a registrarse como aspirantes a las candidaturas del Partido Acción Nacional rumbo al proceso electoral del 2027. este fin de semana estuvo aquí en la ciudad de Los Mochis, la presidenta del Comité Directivo Estatal del PAN en Sinaloa, Wendy Barajas, justamente para presentar esta convocatoria, esta invitación a todos los ciudadanos, pues, que deseen buscar una candidatura por el Partido Blanquiazul en el 2027.
3: Estamos aquí en el municipio de Ahome porque venimos a decirle que en Acción Nacional pues somos el partido que hemos demostrado históricamente que le abrimos las puertas a las candidaturas ciudadanas, pero hoy traemos esta campaña institucional que se llama Ahora te toca a ti, la cual consiste en abrir las puertas de par en par para que los ciudadanos de bien, las ciudadanas de bien, puedan estar representándonos en los espacios de en los espacios públicos, en las candidaturas como al 2027. Sin duda alguna, pues definitivamente yo creo que lo que está pasando aquí en Sinaloa nos obliga a participar, nos obliga a todos a dar un paso al frente, nos obliga a todos a hacer la diferencia, a hacer el cambio. Creemos definitivamente que los ciudadanos de bien, los ciudadanos que tengan una hoja de vida limpia, los ciudadanos que tengan pues una aceptación por parte de la ciudadanía, pues son los que la gente va a elegir.
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0: Pero bueno, o sea, apúrese, ¿no? Porque de acuerdo a lo que dijo la presidenta estatal del PAN, el periodo de registro para una candidatura concluirá este 20 de junio. Y bueno, el proceso puede realizarse desde cualquier teléfono celular, descargando la aplicación del Partido Acción Nacional y seleccionando el espacio de participación en el que se desee participar. Vaya.
3: Quien desee participar, es muy fácil, solamente tienen que bajar la aplicación Partido Acción Nacional desde cualquier celular, desde cualquier iPad, desde cualquier plataforma Partido Acción Nacional, y ahí se registran. El registro va a permanecer, se va a poder recibir esos registros hasta el día 20 de junio y ya posteriormente pues se va a pasar a la segunda etapa, en donde se van a realizar las evaluaciones y los filtros correspondientes que el CEM va a anunciar para que pues esas personas, esos ciudadanos, ciudadanas, activistas, líderes que tengan interés en alguno de los espacios, pues puedan pasar estos filtros. ¿Por qué? Porque hoy más que nunca Sinaloa nos necesita a todos. Sinaloa nos necesita a todos los ciudadanos de bien. Sinaloa, Ahome, necesita que participen las personas que realmente pues tengan con qué sacar a este narcopartido de Morena.
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0: Por su parte, la presidenta del Comité Municipal del PAN en Ahome, María Gabriela Rodríguez, enfatizó que la política pues debe volver a los ciudadanos.
4: En el PAN creemos que la política debe volver a ser de los ciudadanos. México necesita más personas participando en la vida pública y menos políticos que vean la política como una forma de vivir. Por eso, en Acción Nacional estamos abriendo las puertas a quienes quieran servir a su comunidad con honestidad, capacidad y compromiso. Aquí no preguntamos primero de dónde vienes, preguntamos qué quieres hacer por tu comunidad, qué propuestas tienes y cómo puedes ayudar a construir el mejor futuro. Las puertas del PAN están abiertas para mujeres, para jóvenes, profesionistas, emprendedores, trabajadores, productores, líderes sociales y ciudadanos que tengan ganas de participar.
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0: Bueno, pues ahí está la invitación. Este 20 de junio concluye pues el plazo. Si usted quiere buscar una candidatura para el próximo proceso electoral del 2027 por el Partido Acción Nacional. Miren, otra información, pues se pone un alto, ¿no? Se pone una pausa a la lucha que ciudadanos, usuarios de la ciudad de Los Mochis habían emprendido en contra de la Comisión Federal de Electricidad por los excesivos cobros en el recibo de este mes de mayo, bajo el argumento pues de que se tuvieron que accionar los aparatos de refrigeración desde marzo y abril por las intensas temperaturas. Son muchos los ciudadanos afectados, pero bueno, las manifestaciones que por lo menos aquí en la ciudad de Los Mochis se realizaron afuera de la Comisión Federal de Electricidad, poco a poco ha ido disminuyendo la presencia de personas, no se han sumado en su totalidad a esta manifestación, y esto, le digo, pues ha provocado que desde este fin de semana pues ya se suspenda esta protesta en contra de la Comisión Federal de Electricidad, porque, le digo, la falta de participación de la propia ciudadanía. Si bien se instalaron tanto en el exterior una mesa de atención como en el propio interior de las oficinas de la Comisión Federal de Electricidad, mesas para encauzar las demandas de los ciudadanos, sobre todo en el sentido de detener los cortes de energía eléctrica y alcanzar acuerdos para el pago de estos elevados cobros con facilidades a meses sin intereses, sobre todo para quienes tienen tarjeta de crédito, pues al final fue disminuyendo la participación ciudadana, y es por ello que se hace una pausa en esta lucha, aunque de acuerdo a lo que se ha logrado por parte de quienes encabezaban estas manifestaciones, pues lo importante fue, dentro de todo, la constitución, pues, de un frente de defensa de usuarios de servicios públicos y privados del municipio de Ahome. Lamentablemente, le digo, la falta de participación ciudadana en los últimos días pues llevó a detener ya estas manifestaciones, aunque continúan la gestión, sobre todo para conseguir facilidades de pago para los usuarios, porque hablar de una rebaja en los elevados cobros, de eso no hay una postura total de cerrazón, de total cerrazón por parte de la Comisión Federal de Electricidad. Y bueno, este naciente organismo, Frente de Defensa de Usuarios de Servicios Públicos y Privados del municipio de Ahome, no detienen ahí su lucha, ¿no? Se habla de que ahora podrán dirigir sus baterías hacia la Junta de Agua Potable y Alcantarillado del municipio de Ahome, hablando aquí del municipio, también por los abusos que ahí también se reportan en perjuicio de los usuarios. Por lo pronto, pues se levanta esta manifestación en la Comisión Federal de Electricidad, por lo menos aquí en Los Mochis, porque en otros puntos de Sinaloa continúan, ¿no? Continúan estas manifestaciones por estos elevados cobros que, sobre todo en este recibo de mayo, se aplicó por parte de la Comisión Federal de Electricidad. Mire, en otra información, el gobierno municipal de Ahome mantiene en marcha diversas obras y acciones preventivas para fortalecer la infraestructura pluvial, mejorar el funcionamiento de cárcamos, drenajes y canales, así como reducir riesgos de inundaciones durante la temporada de lluvias. El alcalde Antonio Menéndez de Llano Bermúdez explicó que, si bien aún no se alcanza el 100% de las condiciones deseadas, se avanza en trabajos de limpieza, desasolve, revisión y reforzamiento de puntos estratégicos, principalmente en zonas que históricamente han presentado complicaciones cuando se registran lluvias.
5: En los últimos dos de Faismún, dos reparaciones de cárcamos precisamente, y van a quedar lo más pronto posible, y todas terminadas para noviembre de este año. Todas las obras de Faismún queremos que estén terminadas para finalizar noviembre. Acciones positivas de vivienda, drenajes, todas las obras de Faismún tendrán que estar terminadas antes de finalizar noviembre. Ese es el compromiso que tenemos. Si hubiera alguna caso excepcional, bueno, se podrá ir 15, 20 días, pero no queremos dejar nada se dilate y que ponga, que la ciudadanía pueda disponer de ese beneficio que trae esa sociedad.
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0: Por cierto, el presidente municipal de Ahome, Antonio Menéndez de Llano Bermúdez, realizó este fin de semana un recorrido de supervisión por el Dren Juárez, al sur de la ciudad, para constatar los avances de los trabajos de limpieza, desasolve y desfogue que se han desarrollado durante todo el año como parte de las acciones preventivas ante, pues ya, la temporada de lluvias, luego ya de estas precipitaciones, incluso, ¿no?, de esta mañana aquí en la ciudad de Los Mochis. El teniente Mario Cosme Gallardo, coordinador municipal de Protección Civil en Ahome, informó que los trabajos se llevan de manera permanente por parte de los módulos de riego Santa Rosa, Tastes y Sebelbampo, y que en esta supervisión encabezada por el alcalde Antonio Menéndez de Llano, pues tuvo como objetivo verificar en qué etapa se encuentran las labores, así como revisar los puntos considerados de mayor riesgo. Vamos a escuchar justamente lo que decía el teniente coronel Mario Cosme Gallardo, director de coordinador de Protección Civil en AOME, luego le digo de esta revisión, de esta supervisión que este fin de semana volvió a realizar el alcalde Antonio Menéndez de Llano sobre las labores que se están realizando, ¿no?, de limpieza de los drenes.
6: Ayer el señor presidente hizo un recorrido por lo que es el Dren Juárez para supervisar y ver cómo va y en qué etapa va la limpieza del Dren Juárez. Si bien esto se inicia desde todo el año por parte de los módulos de riego, Santa Rosa, Taxtes, Sebelbampo, pero en este sentido la supervisión o recorrido que realiza el señor presidente en compañía con los directivos de los módulos de riego, Santa Rosa y Taxtes, su servidor, Obras Públicas, es para verificar cómo va en este punto.
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0: El propio coordinador de Protección Civil en AOME precisó que, bueno, estos trabajos continuarán justamente para evitar inundaciones, y por ello la importancia, pues, de este trabajo de supervisión de la limpieza del Dren Juárez al sur de la ciudad de Los Mochis.
6: También acudimos hasta el punto de más alto riesgo, que es el de el Dren Juárez, en la desembocadura, a los últimos 2 kilómetros. Y en ese sentido, pues las lluvias están próximas, el señor presidente ha tomado todas las acciones y las indicaciones que en su momento se dieron desde meses atrás, pues es corroborable para que él vea en qué punto vamos. Y en este sentido, pues vamos bien. Se continúa con los trabajos de desasolve, porque es parte de lo que se tiene que hacer durante todo el año. No es nada más esperando porque las lluvias están por llegar, sino es un programa de mantenimiento, de limpieza, que se debe de generar todo el año.
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0: Oiga, y hablando de calenturas políticas, ya también le decía, ¿no?, de esta convocatoria del Partido Acción Nacional para buscar candidatos a los diversos cargos de representación popular. Bueno, por el rumbo del Partido del Trabajo también, quien fuera candidato de ese partido político a la Diputación Federal en el pasado proceso electoral, el profesor Luis Manuel Rivera Villela, pues ha externado, ¿no?, interés de aparecer en las boletas en el proceso local del próximo año. Se le menciona a Luis Manuel Rivera Villela su interés de buscar ser candidato a la presidencia municipal de AOME. El coordinador municipal de afiliación del Comité Municipal del Partido del Trabajo no ocultó, no negó esas aspiraciones, aunque dijo, pues habrá de esperar los tiempos, ¿no?, y lo que se defina al interior del propio Partido del Trabajo.
7: Soy respetuoso de los tiempos, por supuesto, y yo le digo a mis alumnos, no podemos quedarnos por fuera de la participación, pero sé que es el partido el que sacará en su momento y el tiempo y forma, pero por supuesto que estamos dispuestos a servirle al pueblo, ¿sí? Pero por ahorita hay que esperar tiempos, que sea el mismo partido el que los va a establecer, y pues yo muy agradecido.
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0: Pues ahí está, otro también que se anota, el profesor Luis Manuel Rivera Villela, dispuesto, dice, pues, si se dan los tiempos, si se dan las condiciones, a buscar la candidatura del Partido del Trabajo a la presidencia municipal de AOME. Es que, pues, aunque legalmente el proceso electoral todavía no inicia, pues ya son muchos los jaloneos, ¿no? Y cada partido político, pues, ya tiene su tarea adelantada. Ya ve usted, Morena este 22 de junio también llevará a cabo el registro de quienes aspiran a convertirse, dicen ellos, en defensores de la Cuarta Transformación, que no es otra cosa más que en su momento ser los precandidatos o ya candidatos formales a la gubernatura de Sinaloa. El Partido del Trabajo, pues, también ya con estas aspiraciones. Y bueno, se habla, todavía queda por definirse si partidos como el PT habrán de ir solos en esta contienda local, por lo menos localmente, o seguirán en esta alianza con Morena, incluso el Partido Verde Ecologista de México, aunque se dice, es lo que se ha adelantado nada más como rumor, de que esta alianza PAN, PT, Verde y Morena podría concretarse en las candidaturas a nivel federal, las diputaciones federales y la gubernatura, y que los municipios y diputaciones locales pudieran ir solos cada uno de los partidos políticos. Por lo pronto, el profe Villela levanta la mano. Mire, en otra información, la Dirección de Salud del Ayuntamiento de Ahome ya dio a conocer la programación, ¿no?, de esta intensa y permanente brigada de fumigación contra el mosquito transmisor del dengue, zika y chikungunya aquí en la ciudad de Los Mochis. Este lunes, para que pongan mucha atención los vecinos de los sectores que serán atendidos, para que también contribuyan, ¿no?, estén atentos al paso de las unidades fumigadoras, abran puertas y ventanas y limpien sus patios, sobre todo. Este día la brigada de fumigación estará atendiendo los fraccionamientos Las Delicias y Hacienda del Arroyo. Ponga mucha atención. Mañana martes, la colonia 12 de octubre, en su fase A, toda la colonia 12 de octubre, el miércoles 17, se atenderá con esta brigada de fumigación el fraccionamiento

0: del torneo estatal de los barrios. Por cierto, el equipo campeón está integrado por César Emiliano Gerardo Cubedo, Diego Alejandro Alonso Arteaga, Gardel Cortés Díaz, Hussein Soto Villa, Jacob Emanuel Motley Camacho, Lucas Azueta Cepeda, Mardiel Alexander Álvarez Verdugo, Maximiliano Leiva Gómez, Felipe Valenzuela Torres y Fernando Gutiérrez Camacho. Así que muchas felicidades para cada uno de ellos, para sus familias que fueron a acompañarlos este fin de semana al desarrollo de este torneo de básquetbol allá en Mazatlán. Igualmente pues a su entrenador Raúl Arellano, quien por cierto reconoció el esfuerzo, compromiso y espíritu competitivo de cada uno de los jugadores durante el desarrollo de este torneo estatal de básquetbol de los barrios, donde el Colegio Nueva Senda de los Mochis pues regresó a casa con el orgullo de haber representado dignamente a la institución, demostrando talento, entrega y un gran espíritu de equipo dentro de la cancha con el campeonato pues de la categoría peques. Muchas felicidades a cada uno de los integrantes de este selectivo del Colegio Nueva Senda de los Mochis. 7:58 ya. 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
2: Damas y caballeros, buenos días, feliz inicio de semana aquí en la información deportiva. Rápidamente arrancamos con lo ocurrido en la Clemente Grijalva, en donde, bueno, pues ya hay un clasificado a la siguiente ronda. Déjeme decirle que en la jornada dominical de playoffs de la Liga de Béisbol Clemente Grijalva Cota, celebrada el día de ayer, bueno, pues las series resultaron sumamente parejas, obligando a que dos de ellas se definan en un séptimo y emocionante partido. Los agricultores de Jaguara 2 contra los mineros de Choice. Bueno, pues en el juego matutino, victoria para los agricultores de Jaguara, destacando un gran slam del sonorense Raimundo Orozco en la octava entrada. En el juego vespertino, triunfo para los mineros de Choice, dejando la serie así, empatada a 3 juegos por bando. Mientras tanto, los ejidatarios de Juan José Ríos frente a los abarroteros del Ejido México. En esta serie, entre ambos equipos también se igualó a 3, llevando la definición de la serie al límite tras dividirse triunfos en esta jornada dominical. Los pascoleros de San Miguel frente a los gasolineros de Los Mochis. Bueno, pues, emocionante encuentro también. La serie, pues, se tuvo que ir hasta estas instancias, en donde los pascoleros de San Miguel se convierten en los primeros en avanzar a la ronda de semifinales al colocar la serie a su favor. Así que ahí está ya uno de los clasificados a la siguiente ronda y vamos a esperar un séptimo juego para el siguiente domingo entre los equipos restantes. En más información, bueno, pues los Knicks ya son campeones de la NBA. Ganaron la serie 4-1, pero aunque se escuche que estuvo fácil la situación, no fue fácil. Tuvieron que venir de atrás siempre en el marcador y bueno, pues se remontaron en varias ocasiones para poder adjudicarse este campeonato. Y bueno, Jalen Brunson y los Knicks de Nueva York, bueno, pues regresaron de nuevo a la senda del campeonato porque tenían 53 años que no se coronaban. Imagínense, Brunson anotó 45 puntos, incluyendo 13 consecutivos para que Nueva York en el último cuarto y los Knicks vencieran a los San Antonio Spurs 94-90 en el quinto partido de las finales de la NBA. Esto el sábado por la noche. Los Knicks ganaron la serie 4-1, remontando desventajas desde 2 dígitos en sus 4 victorias. La desventaja fue de 16 puntos el sábado por la noche. Así que ahí está este resultado que arroja ya al nuevo campeón de la NBA de nombre Knicks de Nueva York. En más información, bueno, pues el mexicano Checo Pérez finalizó en la 14ª posición del Gran Premio de Barcelona, Cataluña, luego de una carrera poco emocionante para el piloto de Cadillac, quien estuvo lejos de la posibilidad de alcanzar la zona de puntos para el equipo estadounidense. Bueno, pues Pérez tuvo un fin de semana complicado, el MAC 26 quedó lejos de su expectativa durante viernes y sábado. Este domingo lo confirmó en un circuito que no le brindó ninguna oportunidad. Checo tuvo un inicio difícil al no

0: aprovechar el neumático blando y mantenerse en principio en la 19ª posición. La vida de su neumático apenas fue de 12 giros. El de Jalisco se mantuvo cerca de Alex Albon para poder tratar de alcanzar, pero no fue capaz de generar un ataque que le permitiera ganar posiciones. Un aviso de lo complicado que sería la carrera que tendría por delante en Barcelona. Checo Pérez tuvo que entrar, colocar un neumático duro, una estrategia que se le hizo perder varias posiciones, solo por delante de Valtteri Bottas y Lance Stroll, quienes se retiraron previamente. Sergio estuvo en la posición 19 sin opción de atacar, luego de 19 vueltas volvió a cambiar por un neumático duro. Y bueno, los retiros de Alex Albon y Nico Hülkenberg le dieron dos puestos más, mientras que en pista superaba a un Fernando Alonso que veía el desempeño de su auto a la baja. Alonso quedó detenido en la pista en la vuelta 41, esto fue aprovechado por varios equipos, mientras que Checo, quien rodaba en el puesto 17, entraba nuevamente para montar neumáticos medios. Checo marchaba a más de 40 segundos de Esteban Ocon, por lo que su única esperanza para subir más era esperar un safety car o esperar otro nuevo retiro, lo cual se cumplió en la recta final. A dos vueltas para terminar la carrera, bueno, Kimi Antonelli y Charles Leclerc sufrieron fallas en sus autos y, bueno, quedaron fuera de la competencia. Con ello, Pérez escaló dos posiciones y terminó en la posición número 14. Y bien, bueno, pues vámonos a los resultados del Campeonato Mundial de Fútbol que se está llevando a cabo en Estados Unidos, México y Canadá. Y hablando de este país anfitrión, bueno, pues ellos, los canadienses, empataron a un gol con Bosnia y Herzegovina en lo que fue su debut. Estados Unidos, bueno, pues le dio la vuelta y le mete 4-1 a los paraguayos. Vaya inicio de los estadounidenses. Y también vaya inicio de los paraguayos, así que ahí están los norteamericanos levantando la mano. En otro resultado, bueno, Qatar empató a un gol con Suiza. Brasil en un partido, bueno, que se les complicó. Al final empatan con Marruecos a un gol, aunque eran amplios favoritos. Bueno, pues los brasileños inician con un empate su actividad en el Mundial. Escocia le gana 1-0 a Haití. En otro resultado, Australia vence 2-0 a Turquía. Y bueno, pues ya en lo ocurrido el día de ayer, vaya marcador el de Alemania. Y bueno, pues es que les tocó prácticamente pichón, dijeran, 7-1 Alemania a Curazao. Es prácticamente una humillación. Los Países Bajos, antes Holanda, empataron a dos goles con Japón en un partido bastante entretenido, bastante emocionante. Así que los japoneses, bueno, pues alcanzaron a Países Bajos y se quedaron con el empate. En otro resultado, bueno, Costa de Marfil venció 1-0 a Ecuador. Esto sí me llama la atención porque Ecuador, bueno, pues se veía superior a Costa de Marfil, pero ahí está el resultado, así que derrota para los ecuatorianos. Y en otro resultado, Suiza golea 5-1 a Túnez y bueno, pues se afianza en el primer lugar de su grupo con esta goleada. Así la información deportiva, Gaby.
1: Muchas sorpresas, ¿no? En estas primeras jornadas del Mundial de Fútbol, sin duda alguna, este 7-1 de Alemania Curazao, pues era de esperarse. Y llama la atención, no sé si lo viste, Dani, la forma como los aficionados de Curazao festejaron el gol. El primer gol de su equipo, de su país en un Mundial de Fútbol, lo festejaron como si ese hubiera sido el triunfo, ¿no? Como si con ese gol hubieran ganado cuando era parte de una goleada que estaban recibiendo 7-1, pero bueno. Llama la atención también la sorpresa de Marruecos y de Qatar empatando respectivamente con Brasil y con Suiza, para que veas que no hay enemigos pequeños, Dani, en este Mundial, ¿eh?
0: Es correcto, sí, y Brasil, bueno, pues siempre va a ser amplio favorito para llevarse la Copa, y ahora pues iniciaron con un empate, señal de que, pues, me imagino que cualquier equipo también que enfrente a Brasil, bueno, pues se inspira, y a Brasil le pasa esto, ¿eh? Siempre se le complican los equipos que supuestamente están a modo para ganarles, siempre se les terminan complicando, y si no, que le pregunten a México.
1: Sí, o sea, después del 7-1 Alemania Curazao, tú pensabas que un Brasil-Marruecos pues iba a ser fácil para Brasil. Ajá. Aunque dicen los expertos, Dani, que este equipo, por lo menos de este Mundial de Brasil, no es el de las grandes estrellas como antaño, ¿no? Y por ello muchos no lo ven como favorito, aunque Brasil sigue siendo siempre una potencia. Pero sí, pues empatar con Marruecos, algo te marca, que Qatar empate con Suecia con Suecia empató. Y Suiza le ganó a Túnez 5-1. Llamó la atención un jugador de Suiza que mete un gol, uno de los cinco goles.
0: Suecia fue el que metió cinco.
1: Y no festeja porque creo que su padre es de Túnez.
0: Ajá.
1: Hubo ahí cuestiones, sentimientos encontrados. Pero bueno, es el arranque del Mundial. Arranca sí. Bien, Dani. Gustó. Yo me tocó ver a mí. Ya ves que no podemos ver todos los partidos.
0: Ajá.
1: Quienes no tenemos para pagar estas plataformas y tenemos que verlo en televisión abierta, me tocó ver el juego de Japón contra Países Bajos. Buen juego, ¿eh?
0: Sí.
1: Japón dos veces yendo abajo en el marcador y al final, pues un empate a dos.
0: Es correcto. Los japoneses siempre hay que decirlo. Ellos nunca tiran la toalla. Son un equipo que siempre va a competir en cualquier rama deportiva. Los japoneses son bastante aguerridos, ¿eh? Y ahí está la muestra. Vinieron de atrás y empataron.
1: Los japoneses de los asiáticos, así que cuidado con México ahora que vayan a enfrentar a Corea del Sur.
0: Sí, esperamos bastante bueno ese partido, ¿eh? Porque va a haber una oleada de surcoreanos y de mexicanos, no se diga. Siento que va a estar muy pareja la entrada en el estadio.
1: Siempre un equipo complicado, tú lo has dicho, los asiáticos. Y bueno, Corea del Sur, yo creo que es la aduana más difícil que tiene México en este Mundial en su grupo.
0: Es correcto, sí. Si se le gana, bueno, pues prácticamente ya estás del otro lado, ¿verdad? Ojalá que se vea. Me gustó el primer partido de la selección. Pudo haber sido mejor porque pues por ahí tuviste oportunidad de meter más goles y no aprovechaste.
1: Sí, podía haber sido más abultado el marcador. Finalmente sí. Un 2-0, que muy bueno.
0: Así es.
1: Hay que decirlo. Pero bueno, los coreanitos ya andan allá disfrutando de las bellezas de Guadalajara. Y listos para el juego. El jueves es, ¿no?
0: Sí, el jueves, pero esto ya va a ser por la tarde-noche.
1: Sí. 5:30, 6:30.
0: 7.
1: 7 de la tarde, hora de nosotros.
0: Así es.
1: Hora local, 7 de la tarde. Bueno, pues a prepararnos el jueves porque sí va a estar bastante interesante y muy complicado este juego de México contra Corea del Sur.
0: Es correcto. Y bueno, también vamos a avisarle a la gente que el día de hoy estará jugando, pues ni más ni menos que Bélgica frente a Egipto, este partido a las 12 del mediodía. También el debut de España, ¿eh? Este está también bastante interesante. Aunque van con Cabo Verde, ¿sí? Van con Cabo Verde, vamos a ver qué resulta. Esto, pues, se juega ahorita temprano, fíjate, me llama la atención. España frente a Cabo Verde, de hecho va a arrancar ahorita a las 9. Al mediodía Bélgica frente a Egipto. Ya más tarde estará jugando Arabia Saudita frente a los uruguayos. Y se termina la jornada del día de hoy con Irán frente a Nueva Zelanda por ahí de las 6 de la tarde.
1: Pues terminando conexión, nos prendemos para ver España, Cabo Verde. España, sí. Para muchos, favorito para llevarse la copa, ¿eh?
0: Sí, ya tiene algunos años que se ha convertido también en una potencia.
1: Y se supone que debe ser un partido fácil. A ver si no le pasa lo mismo que a Brasil.
0: Es correcto.
1: Debe ser un partido fácil ante Cabo Verde.
0: Ajá.
1: Equipos nuevos, Curazao, Cabo Verde.
0: Sí, lo de Curazao sí, se me hizo muy disparejo el asunto.
1: Sí, una poseta, pero entendible. Pero no, pero hubiera visto cómo festejaron el gol de Curazao, ¿eh?
0: No he visto, pero lo voy a checar
1: cuando,
0: ahí en los
1: cuando
0: videos.
1: Miré la imagen, vaya, ya cuando miré el contexto, celebrando el gol de Curazao, pese al 7-1, ¿no? Que le aventaron los alemanes. Pero
0: sí,
1: bueno,
0: sí.
1: Era para ellos, es histórico.
0: Pues. Exactamente, su primer gol en el Mundial, imagínate.
1: Y ante Alemania, meter un gol ante Alemania, aunque el TED metido 7. No, sí. Pues es toda una
0: es proeza. Correcto, y no faltó quien comparó a Curazao con Brasil. ¿Te acuerdas cuando Alemania le metió 7 en su propia casa?
1: Porque imagínate los de Curazao, 7-1, pues también a Brasil le metieron 7-1.
0: Exactamente, o sea, entonces
1: imagínate, no pasa nada. Bueno, pues España, Cabo Verde, esperamos. Sí. Se anticipa un partido fácil para España. Hay que seguirlo. Oye, y en la Clemente Grijalva me llama la atención. Ya pasó Cuascolero de San Miguel.
0: Ya están del otro lado.
1: Quedan 4 equipos.
0: Así es.
1: Las dos series van por un juego nada más. El domingo se define.
0: Sí. Este domingo juego. Se define.
1: Jaguara pues contra Choice y Juan José Ríos contra Ejido México. Lo curioso de esto, Dani, que de estos 4 equipos, solamente uno quedará eliminado.
0: Sí.
1: Pasan los quien ganen la serie, quienes ganen el juego.
0: Y el mejor perdedor.
1: Sí,
0: se escucha raro, ¿no?
1: Sí, de los 4, solamente uno va a quedar fuera.
0: Sí. Es el sistema que se está manejando y bueno, pues vamos a ver qué sucede.
1: No, pues va a estar interesante. O sea, van todos con todo, ¿no?
0: Sí.
1: Porque aún perdiendo, puedes pasar a semifinales.
0: Sí, porque vas a tratar de que si pierdes, bueno, pues cuidar el marcador, o sea, sí, que sí, no sea, o sea tan holgado. Ajá.
1: De hecho, voy a checar matemáticamente cómo está la ventaja para quién hasta ahorita, ¿no? Y, sí. Y qué jugar, con, como dices tú, con el marcador.
0: Así es.
1: No, pues nos falta nada más una carrera comparado, checando el horario, cómo va el marcador de la otra serie. Ajá. Pues puede ser con una carrera o ya prácticamente así como está el marcador. No, se va a poner interesante el domingo.
0: Sí, sí, sí, va a estar bueno. Y además,
1: de los cuatro equipos pasa, no solamente queda fuera uno.
0: Sí, y recuerden, ¿verdad? Yo voy sobre la lana, siempre estoy diciendo, ¿no? Que si vas al partido en la compra de tu boleto, bueno, pues tienes un boleto precisamente, ¿verdad? Una oportunidad de llevarte 30,000 pesos o 20,000 pesotes que se están rifando, así que me llama la atención, ¿eh? Es una lana, Gaby, hay que comprar boletos.
1: Sí, no, hay que ir. Y así el boleto, es. Pues fíjate, aparte, gana tu equipo y aparte te llegas a casa con una lana en domingo, no, pues te va a recibir la mujer con los brazos abiertos.
0: Es correcto.
1: Vuélvete a ir, mijito, el otro domingo te van a decir.
0: Sí, sí, sí.
1: ¿Eh? Ah, bueno, pues qué buen tip. Muchas gracias, Dani.
0: Hasta la próxima, feliz inicio de semana.
1: Feliz inicio de semana, 8 de la mañana, 13 minutos. 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
2: 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Son las 8 de la mañana con 14 minutos.
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0: Continuamos en conexión. Saludos al politólogo Edgardo Vázquez Mungarro. Muchas gracias por estar en conexión esta mañana. También por acá, profe Agustín Chacón, Sabás Cota, también saludos, licenciado Raúl Cota Redondo, licenciado Joel Godoy Corrales, también muchas gracias. Gracias, Ismael Aguirre, mi estimado vaquero, saludos, muy buenos días. Coyo Palazuelos, Gregorio Palazuelos, también muchas gracias por estar en conexión. Y bueno, vamos a más información. Permítame saludar al amplio auditorio que también cada mañana nos acompaña a través de la Qué Buena del Fuerte. Saludos, muchas gracias. Gracias por estar en conexión. Y hablando del fuerte, el dirigente municipal del Partido Revolucionario Institucional, ahí en el fuerte, José Juan Ayala Gagiola, pues se le escucha muy optimista, ¿no? Se le escucha muy optimista de la posibilidad que tiene el PRI, pero sobre todo la oposición, si es que se logra unir en este 2027, pues recuperar la presidencia municipal que en los últimos años ha estado en manos de Morena. Juan Carlos Quintero, tú platicaste con el dirigente municipal del PRI en el fuerte, José Juan Ayala Gagiola, pues tienen optimismo, ¿no? De cara al 2027, buenos días. No. A ver, Juan Carlos. No. Definitivamente seguimos teniendo problemas con el teléfono. Mil disculpas. Pero le comento, en el municipio del Fuerte, el PRI tiene posibilidades reales de derrotar a Morena en el proceso electoral del 2027 y recuperar la alcaldía. Así lo asegura el presidente del Comité Municipal del Partido Tricolor, José Juan Ayala Gagiola, quien aseveró que está a la espera de que el PRI pues emita su convocatoria para iniciar con el proceso de selección de candidatos, pero mientras tanto, dijo, pues siguen trabajando diariamente en el fortalecimiento del Partido Tricolor.
1: Pues estamos esperando efectivamente, Juan Carlos, los tiempos dentro de la organización de nuestro instituto político. Estamos trabajando día a día, recibiendo gente, buscando amigos para fortalecer y hacer crecer más a la familia. Acuérdate que es el PRI nuevo, es el mismo río, pero con diferente agua. Y estamos trabajando fuerte y macizo, Juan Carlos.
2: ¿Posibilidades de triunfo reales?
1: Claro que sí. Te lo digo con toda certeza, vamos a buscar el triunfo en el 2027, vamos a buscar que nuestro instituto regrese a donde nunca debió haber salido, vamos a haciendo análisis de la historia y todo lo malo, no repetirlo, y lo bueno, fortalecerlo, porque dentro del PRI hay buenos perfiles, gente honesta y trabajadora, vamos por ahí.
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0: El propio José Juan Ayala admitió que el propósito pues es sumar las diversas fuerzas políticas del municipio para poder quitarle el poder a Movimiento Regeneración Nacional, a Morena, que dijo tiene muy mala percepción ciudadana por el mal trabajo que están haciendo desde el gobierno municipal.
1: Sí, definitivamente. La intención es ir en alianza, sumar más voluntades, todas las capacidades, recursos humanos de los demás institutos políticos y, por supuesto, fortalecer la alianza para derrotar a Morena en el 2027. La percepción es de inseguridad, la percepción es negativa. Este gobierno aquí no ha sabido canalizar y capitalizar pues las inquietudes de la gente. Tenemos problemas de agua, calles, basura. En fin, hay muchas cosas que podemos platicar de todo lo negativo de este gobierno, Juan Carlos.
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0: El presidente del Comité Municipal del PRI en el Fuerte abundó que al interior de ese organismo político han estado haciendo los cambios necesarios para aceitar la maquinaria y con una estructura electoral fuerte y ordenada, además de estar abiertos a las propuestas ciudadanas.
1: En su totalidad no, también debo ser sincero, por ahí sí le hacía falta aceite, pero pues nos dieron la oportunidad de hacerlo y desde que nos dieron esa oportunidad lo estamos haciendo y con mucho gusto, Juan Carlos. Los defensores de México están ya enlistados.

0: no significa que definitivamente dentro de los que ya están ahí en la lista sean, ¿no?, los que se designen. El PRI es un instituto abierto. Estamos esperando que se sumen más perfiles ciudadanos y debemos tomar en muchas consideraciones en cuanto a la persona que vaya a encabezar para lograr el triunfo en el 2027. El PRI es un partido de puertas abiertas. Ahí los esperamos.
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2: Todo lo que señala José Juan Ayala, el presidente del Comité Municipal del PRI en El Fuerte, con quien platicamos este fin de semana, y coincide, ¿no? Más allá del trabajo al interior, la clave, si es que la oposición piensa ser competitiva en el 2027, aquí en Sinaloa, la clave sigue siendo la alianza. Si cada partido político, PRI, PAN, Movimiento Ciudadano, Partido Sinaloense, se va por cada quien por su lado, con sus propios candidatos, difícil pensar en ganarle a Morena, aún con las condiciones que ese partido político tiene, aún con la crisis política que estamos viviendo en Sinaloa. Pues no hay que olvidar que es el partido en el poder y que tiene toda una estructura, ¿no?, gubernamental y con los apoyos a la ciudadanía, que mantiene, de acuerdo a las encuestas, muy por encima la percepción ciudadana de Morena hacia otros partidos políticos. La fórmula sería, y tampoco es garantía, ¿no?, ir unida a la oposición. Y en el caso del Fuerte, pues está avanzando, ¿no? Hay buena relación entre MC, el PRI, el PAN y hasta el Partido Sinaloense. Y bueno, hay quienes ya incluso ubican la figura de Abel Sarmiento, regidor y dirigente de Movimiento Ciudadano en el Fuerte, como quien pudiera encabezar una posible alianza opositora como candidato a la presidencia municipal del Fuerte. Le digo, son apenas aventuras, ¿no? Porque falta que se concrete esta alianza a nivel general, a nivel local. Y bueno, esa debe ser la fórmula y deben entenderlo los partidos políticos, sobre todo después de la elección de Coahuila hace 15 días, donde el PAN, donde Movimiento Ciudadano, donde el Partido Verde Ecologista de México incluso quisieron irse solos. Incluso el Verde, no siguiendo la alianza con Morena y con el Partido del Trabajo, y los tres partidos estos, el Verde, Movimiento Ciudadano y el PAN, pues no alcanzaron ni el 1.3% de la votación y perdieron su registro, no su registro, perdieron las prerrogativas locales allá en Coahuila. Siguen siendo partido político con registro nacional. Pueden participar estos partidos en las próximas contiendas locales allá en Coahuila, pero no tienen prerrogativas. Es decir, no reciben, por no tener ningún diputado local, ninguna representación popular, no reciben ninguna prerrogativa del gobierno de Coahuila. Y eso deben de entenderlo y analizarlo los partidos políticos de cara al proceso local del 2027 acá en Sinaloa, ¿no? Porque si se van solos, si algún partido político osa irse solo, pues corren riesgo también de quedar sin registro aquí en Sinaloa. Pero bueno, en fin, siguiendo con temas del Fuerte, mire, en un ambiente de entusiasmo, convivencia familiar y promoción de estilos de vida saludables, se llevó a cabo este fin de semana la gran feria del deporte y la inauguración de una moderna cancha de fútbol 5 en el municipio, ahí en la cabecera municipal del Fuerte, un evento encabezado por el alcalde Gildardo Leiva Ortega y el director del Instituto Sinaloense del Deporte. Ahí, por cierto, la actividad formó parte pues del programa Semillero de Campeones, una estrategia impulsada por el ISDE que tiene como objetivo brindar apoyo y capacitación a promotores deportivos en los municipios para identificar talentos entre niñas, niños y jóvenes, encaminarlos hacia la práctica del deporte de alto rendimiento y acompañarlos en su proceso de preparación y desarrollo competitivo. La inauguración de la cancha de fútbol 5 además representa pues un paso importante para ampliar y mejorar los espacios destinados a la práctica deportiva en el Fuerte, proporcionando instalaciones adecuadas para el entrenamiento, la convivencia y la formación de futuros talentos. Ahí, en el arranque de esta Feria del Deporte, el alcalde del Fuerte, Gildardo Leiva Ortega, destacó la importancia de trabajar de manera coordinada con el gobierno del estado para acercar programas que generen oportunidades de desarrollo para la niñez y juventud, promoviendo valores como la disciplina, el esfuerzo y el trabajo en equipo.
3: A la presidenta Claudia Sheinbaum Pardo, gracias por impulsar el programa, el Mundial Social. Hoy ese programa no es un discurso, es una realidad que se pisa. región, nuestro municipio, fue beneficiado con 3 canchas de pasto sintético que ya están cambiando la vida de cientos de niñas, niños y jóvenes. Estas canchas significan salud, significan alejar a nuestra juventud de las calles, significan sueños de gol, de equipo y de disciplina, significan que el fuerte sí está en el mapa del deporte. A la gobernadora, nuestra amiga Geraldine Bonilla Valverde, gracias por no soltar el fuerte. Reconocemos el trabajo que se está haciendo a través del ISSSTE y de su director, nuestro gran amigo y aliado, como siempre lo hemos dicho, tenemos un gran amigo en el compañero Armando Camacho. Ustedes entendieron que invertir en el deporte es invertir en seguridad y en el futuro de nuestras niñas y niños.
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2: El Instituto Sinaloense del Deporte Armando Camacho subrayó que Semillero de Campeones pues busca construir una base sólida para el deporte sinaloense, fortaleciendo la detección temprana de talentos y brindando acompañamiento a quienes demuestren actitudes para integrarse a procesos de competencia y alto rendimiento, destacando pues los logros que en materia deportiva se han tenido en el municipio del Fuerte.
4: Me siento muy halagado de estar hoy en el Fuerte, agradecerte amigo Gil, que nos recibas una vez más, esa gran amistad, pero sobre todo ese gran impulso que te preocupa y te ocupa siempre por sacar adelante y trabajar en pro de las familias del Fuerte. Y decirles que hoy en el Fuerte, orgullosamente, ustedes pueden presumir que tienen un medallista de oro en Béisbol 5, que muchos no lo saben, pero aquí en el Fuerte hay un medallista de oro en la reciente Olimpiada Nacional, donde Sinaloa rompe el récord de medallas de oro y rompe el récord también en el total de medallas que no se habían obtenido nunca. Eso quiere decir que los municipios como el Fuerte están haciendo algo bien, que los jóvenes en Sinaloa están haciendo algo bien y que los padres de familia, los promotores, los maestros también están haciendo las cosas bien en Sinaloa.
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2: La Fiscalía General del Estado de Sinaloa, a través de la Unidad Especializada Antisecuestros de la Zona Norte, ejecutó una orden de aprehensión en contra de Luis Antonio N., de 36 años, por su probable responsabilidad en el delito de extorsión. De acuerdo con los datos de investigación, la víctima denunció que desde octubre del año pasado comenzó a recibir llamadas telefónicas y mensajes intimidatorios mediante los cuales le exigían diversas cantidades de dinero bajo amenazas. Las investigaciones establecen que, presuntamente, las exigencias económicas se incrementaban de manera constante y que, derivado del temor provocado por las amenazas, la víctima realizó diversos depósitos, transferencias bancarias y pagos a establecimientos comerciales. Derivado de las diligencias realizadas por personal especializado de la Unidad Especializada Antisecuestros, se obtuvieron datos de prueba que permitieron identificar a un probable responsable y gestionar ante la autoridad jurisdiccional la orden de aprehensión. Una vez cumplimentado el mandato judicial, Luis Antonio N. fue puesto a disposición del juzgado de primera instancia de lo penal de la región norte, autoridad que determinará su situación jurídica conforme a derecho, pues se detiene pues a este sujeto que estaba extorsionando a un vecino de aquí, de la ciudad de Los Mochis. También la Fiscalía General del Estado de Sinaloa, a través de la Agencia del Ministerio Público Especializado en violencia contra las mujeres, trata de personas y grupos en situación de vulnerabilidad en la zona norte, reportó la sentencia condenatoria de 30 años y 8 meses de prisión en contra de Miguel Alberto N. por su responsabilidad en el delito de feminicidio en grado de tentativa. Los hechos ocurrieron el 2 de noviembre del 2024, cuando el ahora sentenciado trasladó a la víctima a un domicilio y la amenazó con un objeto punzocortante. Posteriormente, con la intención de privarla de la vida, vertió sobre la víctima un líquido inflamable y le prendió fuego utilizando un encendedor, causándole diversas lesiones. Bueno, pues fue detenido Miguel Alberto el 8 de noviembre de 2024 y hoy pues ya se recibe esta sentencia de 30 años y 8 meses de prisión, además de una multa de 107,786 pesos y el pago de reparación del daño moral por la cantidad de 108,570 pesos. 8:30 a.m. Momento de escuchar el comentario del doctor Antonio González por un México digno y unido.
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5: Como dice Gerardo Coronel en una de sus canciones, se vale soñar. Y yo sueño con un México poblado por una ciudadanía empoderada, capaz de exigir cuentas claras del manejo de nuestros impuestos, apta para tomar decisiones en función del análisis de los hechos, abierta a diferenciar la verdad de la mentira, competente para no dejarse llevar por discursos mareadores. Y en ese sueño veo a un México distinto, un México sin corrupción, en el que todos los recursos sean aplicados al beneficio común, educación, salud, empleos, etcétera. Un México sin simulaciones y realmente democrático. Un México en el que la clase gobernante gobierne para todos sin que importe su partido de origen. Un México que no comience y termine en cada sexenio con gobernantes que planeen a largo plazo y que no piensen que el país nace cuando ellos llegan al poder. Pero ese México solamente existirá cuando la ciudadanía tenga plena convicción y actúe en consecuencia de que tanto los gobernantes como los representantes populares son nuestros empleados, que tienen un ingreso que sale de nuestros bolsillos, aunque ellos lo ignoren. Existirá cuando la ciudadanía deje de lado su ancestral apatía y tome en serio su papel de empleador de los servidores públicos de todos los niveles y categorías. Será una realidad cuando no importe el partido en el poder ni el gobierno en turno, lo que importe sea México y el futuro de nuestros seres queridos. Y eso se dará cuando la ciudadanía deje de ser omisa. Modificar un México mejor no nos costaría más dinero, ni más esfuerzo, ni sacrificios. Solo bastaría un cambio de actitud, asumir un rol diferente, dejar atrás la idea de que los ciudadanos solamente somos espectadores, que lo mejor es dejar hacer a quienes tienen el poder, no opinar, no exigir, no sugerir y hasta no ser. Decenas de países en el planeta poseen menos recursos naturales que nosotros, menos energía ciudadana, menos extensión territorial, menos. Y su población tiene mejor educación, mejores servicios de salud, infinitamente más seguridad y en general más bienestar que nosotros, que somos pobladores de una nación rica, pero que esa riqueza no se administra correctamente. Por un México digno y unido, hagamos un pacto para hacer equipo y lograr convencer a nuestros compatriotas que la apatía no lleva a buen puerto, que es la peor manera como podemos elaborar un mejor futuro para nuestros seres queridos. Muchas gracias.
1: 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Son las 8 de la mañana, con 33 minutos.
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1: El tradicional festival de mi ciudad. ¿Cuándo arranca en esta ocasión, maestra?
2: En esta ocasión, para celebrar a nuestra ciudad en su 123 aniversario, el 16º festival que se realiza con motivo de celebrar a la ciudad de Los Mochis, pues arrancamos el día 25 de junio y finalizamos el día 1 de julio con un evento muy importante, porque pues como bien es sabido, el día 1 de julio es el día de la tambora o de las bandas. Okay. Y pretendemos extender nuestro programa para así mismo celebrar con banda pues la clausura de del festival, el 16º festival.
1: Toda una serie de eventos, maestra Pilar del Rocío, toda una serie de eventos que se han programado.
3: Toda una serie de eventos, los cuales destaca por la variedad, tanto en los géneros musicales como en las áreas del arte, ¿no? En esta ocasión tenemos música, literatura, pintura, conferencia, teatro, talleres y artistas de gran nivel que son artistas de exportación de nuestra ciudad, pero también que traemos artistas de una talla internacional a dar conferencias, etcétera. Y todo esto inicia el jueves 25, donde pues iniciamos con la conferencia de ¿Dónde son los mochitenses? Otra historia de los mochis, la cual la dará José Armando Infante Fierro. Esto es en el Museo Regional del Valle del Fuerte. Ahí mismo podemos aprovechar para entrar a la Galería Colectiva Raíces de mi Ciudad y posteriormente disfrutar del concierto de trova de Arturo Medel y de Sinaloyaz, así como también ser presentes de la inauguración y del reconocimiento Ciudadanos que Deja Huella, quien lo recibirá, José Armando Infante Fierro.
1: Lo importante de todo esto, todos los eventos gratuitos.
2: Todos los eventos son gratuitos. Hay algo muy importante, Gabriel, que la gente queremos que se entere, que no solamente tendremos una sede, tendremos 7 sedes. Es la Plazuela 27 de Septiembre, la Plaza Solidaridad, el Museo Regional del Valle del Fuerte, nuestra Casa de la Cultura, la Escuela Vocacional de Artes, la Biblioteca Pública Morelos, ¿no? Entonces, la gente consulta la cartelera y dice, bueno, ¿por qué ahora en diferentes lugares? Pero precisamente por estar celebrando a nuestra ciudad, pues habrá que buscar lugares icónicos o representativos de la ciudad.
1: Y sobre todo aprovechar los espacios que tenemos, pues, o sea.
2: Muy bellos espacios, muy bonitos
1: lugares. No concentrar todo en la plazuela, sino, por ejemplo, la Casa de la Cultura, que tenemos allá en las propias instalaciones de la imagen, la Casa de la Cultura Conrado Espinosa, al pie del Cerro de la Memoria, es un lugar icónico para los mochis. Es importante que también se den ese tipo de eventos. Y bueno, en la inauguración, lo comentaba la maestra María del Pilar, reconocimiento ciudadano que deja huella. Si mi memoria no me falla, es la segunda ocasión que se entrega ese reconocimiento. El año pasado a don Arnoldo Corrales. Y hoy, ¿por qué? A José Armando Infante.
2: José Armando Infante es un personaje muy representativo de nuestra ciudad, nuestro estado, ¿no? Es un cronista, es un historiador, es un miembro de la Comiscu, de la Comisión de Historia y Cultura. Nos ha dejado mucho aprendizaje a todos los sahumenses y pues yo creo que al decir vamos a dar el premio a un personaje importante, existen muchos. Obviamente es nuestra segunda ocasión de entregar este premio. Posteriormente habrá oportunidad de reconocer, y créeme que no hemos batallado para elegir, porque lo hay. Ahome es semillero de cultura. Ahome es importante por su gente, y muy interesante saber que la misma gente dice sí, es verdad. Porque a pesar de no haber hecho un consenso, créeme, ¿no? No hicimos un consenso, la verdad sea dicha. Sin embargo, creemos que la gente es pues empática en este sentido.
1: No, sin duda, de todos conocidos la trayectoria de José Armando Infante, siempre preocupado por la historia, por la cultura de nuestra ciudad, de nuestro municipio, con la Comisco, su participación cronista oficial de la ciudad. Uh-huh. Yo creo que sí, atinada designación. Segundo año que se entrega este reconocimiento. Le digo, el año pasado fue don Arnoldo Corrales, Arnoldo Corrales. Que por cierto, 66 años en la locución, ya cumpliendo don Arnoldo. Y hoy, bueno, José Armando Infante Fierro, también cronista

0: de la ciudad. Las actividades, maestra María Pilar del Rocío, perdón, Pilar del Rocío, continúan
1: sí, el próximo viernes. El viernes 26, ahí estaremos dando inicio a un taller que se llama La Planeación Estratégica en Cultura, sus instrumentos de gestión, quien lo dará es Jorge Escalante. Es abierta la invitación a todos los interesados, se pueden inscribir a través del Museo Regional del Valle del Fuerte. A ese día festejamos el Día del Padre en Bailando en la Plaza, a un punto de las 6 de la tarde, con una fiesta especial para todos los papás que vayan y se acerquen ahí. Posteriormente tendremos la presentación musical de la Orquesta de la Mora, como invitada especial Angie Lozano, quien acaba de ganar el concurso Tengo Talento, Mucho Talento Mundial, representante de nuestro municipio, representante de Los Mochis, y esto será también en el Museo Regional del Valle del Fuerte.
0: Lo importante es esto, y estoy viendo la cartelera, artistas, agrupaciones locales, sobre todo las que van a participar, maestra María Teresa Flores, el impulso, pues, el reconocimiento también al talento local que tenemos. No es necesario traernos artistas de afuera para festejar a la ciudad. Yo creo que tenemos aquí en Los Mochis bastante.
2: Así es, tenemos muchísima calidad, tenemos mucha disposición también, porque créeme que en las academias de arte que tenemos en la ciudad, ellos siempre están prestos a participar con nosotros. En esta ocasión tendremos participación de niños y jóvenes de algunas academias y también, ¿por qué no decir?, artistas que son locales pero que han ido escalando, han ido creciendo y ya son de talla nacional e internacional. Ahome es rico en cultura, definitivamente.
0: Sin duda alguna, y bueno, hay ese talento que presumirle más cuando estamos celebrando, ¿no?, el Festival de mi ciudad. Presentación de libros, maestra Pilar del Rocío, el sábado 27, ¿no?
1: Sí, ahí es la presentación del libro Viento de Junio, La sublevación Lloreme de 1769. Esta presentación del libro es muy importante, pero le dejo ese paso a la maestra que tiene mucho conocimiento acerca de la presentación del libro, por favor.
2: Un escritor, autor de la sindicatura de San Miguel Zapotitlán. Este es un personaje que también le interesa mucho la historia, la cultura. Él escribió el libro Viento de Junio, que nos habla de la sublevación Lloreme de 1769, en la que se sublevaron los grupos o culturas lloremes del sur del estado de Sonora, del municipio de Ahome y del Fuerte en gran escala. Principalmente en el municipio de Ahome, tenemos que dentro de todos los lloremes que se sublevaron, había una mujer de la villa de Ahome. Este libro es muy interesante, sí. Se está trabajando mucho en él.
0: Un capítulo poco conocido de la historia de la región, ¿no? Importante, sí. Que el maestro Fortunato Álvarez pues rescate a través de su libro Viento de Junio.
2: Sí, Fortunato ha estado mucho en contacto con nosotros con el interés de que la niñez, la juventud lo conozca. En la Dirección de Educación se está trabajando duro también para que este mismo libro, esta misma historia de nuestra cultura lloreme, esa sublevación tan importante, tan interesante que se dio para el crecimiento de nuestro país y no solamente de la cultura lloreme, se lleve a las escuelas. Tienen una semana de conferencias en las escuelas. Ellos ya la iniciaron el día viernes, sábado, creo, y pues es mucho muy interesante reconocer el trabajo de Fortunato, que también es un personaje muy importante en la cultura de San Miguel, porque él tiene un festival muy interesante en la celebración de San Miguel en septiembre, que se llama Festival Mi Pueblito.
0: Y hoy, pues, con este libro, ¿cómo es usted? Es importante llevarlo a los jóvenes.
2: Sí, claro.
0: Poco conocemos de esta parte de la historia, la sublevación Lloreme de 1769. Uh-huh. Y bueno, con este libro, Vientos de Junio, cuya presentación será el próximo sábado, 11 de la mañana, en la Biblioteca Pública José María Morelos y Pavón. Y el mismo sábado, 27... Maestra Pilar del Rocío, sí. Se termina con una gala operística.
1: Sí, y además la premiación del Salón de la Plástica Omense, Edgardo Coglan, un un referente ya de la ciudad para los artistas plásticos. Entonces es importante también saber que ese día la premiación es a las 7 de la tarde. Posteriormente está la Gala Operística Pasión Mexicana. Esta gala operística es con artistas y algunos invitados de fuera que organiza la Guadeo, ¿no? Ellos están participando con nosotros de una manera, pero de una manera magistral, ¿no? Artistas de exportación.
0: Sí, 37 años ya de la plástica.
1: Así es, y continúa abierta la convocatoria para que lleven a sus cuadros los artistas plásticos.
0: El 27 se dará el fallo.
2: En esa gala operística, imagínate, lleva por nombre Pasión Mexicana. ¿Qué temas nos irán a interpretar, verdad? ¡Qué belleza!
0: ¿Esto será en la Biblioteca Pública?
1: No, eso es en la Casa de la Cultura Conrado Espinosa. Okay. Ese día nuestra casa se viste de gala.
0: Sí, sí, sin duda alguna. Qué mejor escenario, ¿no?, para disfrutar de esta gala operística Pasión Mexicana, sábado 27 de junio.
1: Así es.
0: Y el domingo 28, la plazuela 27 de septiembre también se viste de gala.
1: Se viste de gala y se viste de rock, porque tendremos a Azotea Rock Band y a Murrieta Sur. Son dos bandas que la verdad están increíblemente teniendo éxito, ¿no?, en muchos festivales importantes. Entonces, qué mejor que traerlos aquí a nuestra tierra, ¿no?
0: Y lo importante de esto, se ha retomado la plazuela 27 de septiembre con estos eventos culturales artísticos los domingos.
1: Así es, constantemente está el Instituto Municipal de Arte y Cultura llevando para nuestra gente, pero además se ha convertido ya también en un momento de esparcimiento para nuestros adultos mayores, un espacio más, porque al llevar el espectáculo lo disfrutan y además se quedan bailando, ¿no? Sí.
2: Fíjate que hace no mucho tiempo a mí alguien me comentaba que sí, ¿por qué en nuestro municipio no se hacía lo que se hacía en Mocorito? En Mocorito todos los fines de semana tienen su fiesta, pero con la tambora, con la banda, ¿no? En la plazuela principal. Nosotros también lo tenemos, nada más que hay variedad. Hay jóvenes entonando o cantando, hay rock. Y quiero decirte, Gabriel, que los grupos musicales de la ciudad se han unido a nosotros para que la plazuela 27 de septiembre o cualquier lugar icónico en la ciudad tenga música, pero además se han unido a nosotros por amor a los Mochis, no por amor al costo o cobro. Sí. Y eso es interesante.
0: No, es importante rescatar.
2: Claro.
0: El icono de la 27 de septiembre. Y bueno, están los viernes, ¿no? De Bailando en la Plaza, ahí en la Plazuela de Solidaridad, sí, que también es una fiesta.
1: Sí. Es una constante ya.
0: Sí, sí, es una fiesta todos los viernes. Da gusto ver, ¿no?, a la gran cantidad de personas que se ponen a bailar ahí, sobre todo adultos mayores.
2: Sí.
0: Pero que se mantiene ese. Es espacio para ellos, bailando en la plaza, ahí en la Plaza de Solidaridad. Y bueno, siguiendo con las actividades, lunes 29, maestra.
1: El lunes 29 inicia un taller muy importante también, que lo da Alfonso Regel. Esto es cómo convertir tus recuerdos en literatura. Este es un taller abierto, el cual ya se pueden inscribir en la Biblioteca Morelos. Es con cupo para 30 personas, también lo pueden hacer a través del mismo tallerista, ¿no? Y por la tarde tendremos la fiesta infantil en la plazuela 27 de septiembre. En esta ocasión habrá talleres, manualidades, pintacaritas, artistas niños que son representantes de nuestra región, invitados para que den un concierto, y tendremos a filibusteros como Teatro Guiñol y la presentación musical de Pistache Rock.
0: O sea, también para los niños hay un espacio en esta cartelera del Festival de mi Ciudad.
1: Todos cabemos.
0: Todos.
2: Será precisamente el lunes 29. Es muy importante no dejar de la mano los festivales infantiles, que los niños y los padres de familia estemos al pendiente de qué fecha va a ser, de qué día, en qué momento, y que los niños no solamente vayan a escuchar, también vayan a participar, porque van a tener, como bien decía Pilar, pues la oportunidad de pintar, dibujar, crear, etcétera.
0: Y no dejarlos
2: desde luego su pastel.
0: Y no dejarlos de fuera de este festival, pues no dejarlos de fuera.
2: Sí,
0: creo que también los niños formen parte del festival.
2: Fíjate que precisamente, sin descuidar las edades, tenemos el día, ya lo dirá Pilar, el día 30, a ver, Pilar, algo mucho muy importante para los jóvenes de 50 y más.
1: Bueno, el día 30, gracias, maestra, el día 30 Hay una conferencia magistral que es Historias de Resiliencia y Éxito, dada por Angélica Aragón. Esto es una conferencia en el Auditorio Anexo del Teatro Ingenio. Es abierto al público de manera gratuita en punto a las 6 de la tarde. Y para todos los enamorados, que para el amor no hay edad, tendremos un baile romántico con la Leña, el Grupo Libre y los Terrícolas.
0: Y para ellos van a cerrar la calle, Guerrero.
1: Sí, sí.
0: No solamente va a ser en la plazuela.
1: No.
0: Cerrar la calle.
1: Cerrar la calle para que vaya ese apapache.
0: Martes 30.
2: Sí, será de por la Guerrero, entre Obregón y Rosendo G. Castro. Precisamente al entrar a la Honda.
0: Ahí está. La Leña Libre y los Terrícolas.
2: Sí. Imagínate que vayan y recuerden, sí, o que recordemos esas canciones, esas etapas tan bonitas.
1: El que está enamorado, que se vuelve a enamorar, y el que no, a ver si encuentra a su pareja. Así que
0: si no es ahí, No, pues a partir de las 6 de la tarde.
1: A partir de las 6 de la tarde inician todo, ¿no? Y obviamente, pues a todo aquel que quisiera conocer un poco de esta gran conferencia que dará Angélica Aragón, pues también en el Auditorio Anexo del Teatro Ingenio hay espacio.
0: Es a la misma hora también, ¿no? 6 de la tarde.
1: Sí, nada más que pues es en realidad nuestro baile romántico está citado a las 6.
0: Sí, para
1: empezar, ¿no?
0: Sí, sí, sin duda alguna. Bueno, historias de resiliencia.
2: Es importante que a la conferencia no solamente que apreciamos que no solamente será para mujeres, pueden ir en pareja, pueden invitar al amigo, al compañero, etcétera. No solamente es para mujeres.
0: Y bueno, 1 de julio cierra el festival de mi ciudad con broche de oro. Porque ese mismo día, pues es el Día Estatal de la Tambora Sinaloense. Entonces, yo creo que no hay otra cosa más que esperar que la participación de las bandas musicales, ¿no?
2: Sí,
0: de la región.
2: Claro que sí. Hay una banda muy, dos bandas, ¿no? La banda La Asertiva y la banda Zairú, que creemos que pues será un espectáculo muy bonito. Los dos primeros días, el de inauguración, que es el 25, y luego el día 26, que es en el museo, pedimos a la gente, a todo el aumense, a todo el sinaloense que quiera venir y celebrar con nosotros la ciudad, aprovechemos que ya casi están de vacaciones y que pues para esos días van a tener la oportunidad de disfrutar un poquito más frente a la iglesia, que va a ser un espectáculo un poquito diferente. Nunca se ha montado un escenario, pero mira, te imaginas tú qué belleza ver el Museo Regional del Valle del Fuerte vestido de colores con un escenario interesante y enfrente a la iglesia, pues son dos íconos representativos de nuestra ciudad, son dos imágenes interesantes que ojalá y podamos disfrutarlos todos, no solamente disfrutar el espectáculo artístico, disfrutar el espectáculo del ambiente que se generará.
0: Sin duda alguna, y hablando del Museo del Valle del Fuerte, que ya pertenece al municipio desde hace años, ¿qué se está haciendo para conservar e impulsar este espacio, maestra?
2: Fíjate que afortunadamente hemos caminado lento, pero a paso firme. Rescatamos la sala Jesús Azueta, que como bien es sabido, pues estaba como parte de una editorial. Y la otra sala, que es la sala César Gámez, Ernesto Gámez. Ernesto Gámez, de ahí mismo del museo, esa sala, pues ahí estaba como, pues nada, como elefante blanco, ¿no? Y la rescatamos, lo necesario, los aires, pintar, poner mobiliario, para que pues sea utilizado como una sala de usos múltiples. Ahí recibimos a gente, conferencistas, presentadores de libros, etcétera. Y pues la otra sala que pues es una sala excelente para exhibir pues todo lo que es el artista de la plástica que quiera llevar. Nunca está la sala cerrada. Siempre está abierta porque siempre tiene piezas de exhibición. Y pues rehabilitamos. El director de este lugar, del museo, el profesor Andrés, pues es una persona muy, muy interesada en la cultura Y pues sobre todo, mira, la ubicación que tiene el Museo Regional del Valle del Fuerte es un lugar muy, muy accesible, además de que también hay un café en el cual la gente puede ir, sentarse, escuchar música, porque pues ahí el ambiente lo pone el mismo café. Y todos los martes tenemos a los miembros de la Comiscu con actividades.
0: Sin duda alguna. Y bueno, retomando entonces, 1 de julio, clausura en el marco del Festival de Mi Ciudad, el Día Estatal de la Tambora Sinaloense, Banda Asertiva, Banda Sayú. ¿Dónde va a ser este evento?
2: En el mismo lugar del día 30.
1: Del baile romántico, en la plazuela, entre Rosendo G. Castro y Obregón.
0: Por la Guerrero.
2: Así es.
0: Un día antes nos pusimos románticos y al día siguiente la clausura, pues, con la banda, sí, todo lo que da.
1: Sí, esto es un ir y venir de emociones, así que vaya a experimentar todos los sentimientos a flor de piel a través del Festival Cultural de mi ciudad.
0: Y la invitación abierta no solamente para los mochitenses, claro, que estamos celebrando un aniversario más de la ciudad de los Mochis, sino para toda la población del municipio, ¿no?
2: Para toda la población del municipio, del estado, del país, ¿por qué no? Porque mira, existen muchas personas nativas de nuestro municipio que no están aquí, que viven en otros lugares y les interesa. Hemos sabido de que en otras ocasiones así es, así como los carnavales, les gusta venir y disfrutar con su familia, sus amigos. Los invitamos para que nos acompañen y que disfruten este 123 aniversario de la ciudad, y pues los Mochis se viste de gala.
0: A partir del 25 de julio, de junio.
2: A partir del 25 de junio hemos querido, como te digo, ocuparnos en diferentes sedes y también diferentes actividades, música, literatura, pintura, conferencias, teatro, talleres, etcétera, que creo que todo eso enmarca la calidad de la Omense, en donde la cultura debe crecer, en donde no solamente es ir y bailar o escuchar música, no, hay cosas interesantes que es importante que a través de la literatura y a través de la cultura nuestros niños, nuestros jóvenes lo vivan.
0: Sobre todo porque para todos hay espacio en esta programación del festival, niños, adultos mayores, jóvenes de la tercera edad que van a recordar con esta fiesta de los grupos, este baile romántico del martes, y bueno, el día final, el 1 de julio, pues con la banda a todo lo que da. Maestra Pilar del Rocío, agradecerle como siempre.
1: Muchísimas gracias. Recordarle a tu auditorio que esto es del 25 al 1 de julio, es el Festival de mi Ciudad, celebrando el 123 aniversario de los Mochis, y es el 16º festival, los esperamos.
0: 16º festival de
1: Mochis. Pueden revisar la cartelera en Alcaldía de Ahome e IMAC Ahome.
0: Perfecto. Maestra María Teresa, igualmente, muchas gracias.
2: Muchas gracias a ustedes, muchas gracias Gabriel, y sobre todo mira, decirles a nombre de nuestro presidente municipal, el licenciado Antonio Menéndez, que serán recibidos con los brazos abiertos, que tendrán seguridad, nuestro presidente, nuestro alcalde, siempre preocupado y ocupado y en coordinación con las dependencias hermanas, servicios públicos, tránsito, seguridad pública, Cruz Roja, bomberos, todos estaremos unidos de tal manera que la persona que le interese y quiera festejar con nosotros la ciudad se sentirá segura y se sentirá abrazada por el municipio de Ahome.
0: Sobre todo pues, condiciones para una total seguridad y tranquilidad de
2: claro
0: todos.
2: Que sí.
0: Muchas gracias. Y gracias a usted por habernos acompañado en este espacio informativo. Gracias a nombre de todo nuestro equipo de reporteros, de colaboradores. Gracias a Yasmín Moreno Jackson por su participación y apoyo en Operación y Controles. Quédense disfrutando de la excelente programación musical de las frecuencias radiales del Grupo AP Radio. Gracias a quienes nos escucharon a través de la 103.9 de la Villa de Ahome, aquí en la interesante de Los Mochis, y a partir de hoy también a través de la interesante de Guasave y la Qué Buena del Fuerte. Disfrute de Dani Castro y sus gruperolas. Recuerde, 12 mediodía, Arely Hernández, foro abierto. Nosotros nos vemos y escuchamos 6 de la tarde en Cuarto de Guerra. Mientras tanto, nosotros seguiremos en conexión con usted y la información.
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4: Son las 9 de la mañana con un minuto.
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1: centro. 1989, los plebeyos, a través de la interesante 88.5. Muy buenos días, damas y caballeros. Hello, everybody. How are you today? Damas y caballeros, no es cualquier día, es un día histórico en la radio. Sí, porque en este preciso instante, bueno, pues, aparte de saludar al bello Mochis, también vamos a saludar ni más ni menos que a nuestros amigos de Guasave y de El Pueblo Mágico del Fuerte. Así que aplausos para la gente que está en sintonía también por allá. Qué buena onda, fíjate lo que son las cosas, ¿verdad? Muchas gracias al licenciado Aldo Prandini, que nos dio luz verde ya para abrir señal y llegar hasta allá, hasta aquellos lares. El Fuerte y Guasave, Guasave y El Fuerte ya también enlazados con la interesante 88.5. Allá en El Fuerte es la Qué Buena y en Guasave también es la interesante. Mi nombre es Daniel Arturo Castro Martínez, mejor conocido como Dani Castro, directamente de Monterrey, Nuevo León, para esta bella ciudad de Los Mochis. Pero ya 9 años, que fueran 10, ¿verdad? Radicando aquí, en la ciudad más dulce del planeta. Aunque ya no tengamos ingenio, ¿verdad? Ya saben que se piden canciones, sí, 6681-5090-17 vía WhatsApp. Ahí me pides la rola, quieres enviar saludos, quieres felicitar a alguien que esté de cumpleaños, etc, etc, etc. 6681-5090-17, one more time. 6681-5090-17. También tengo, maneja la línea convencional, bueno, pues el Dani Castro, sí. La tenemos también lista, te la comparto también con gusto para que la anexes, para que la guardes. Para que la coloques ahí en tu teléfono celular como vía alternativa para comunicarte a cabina. Es el 6688-181885. 6688-181885. Última vez, 6688-181885, ¿ok? Línea convencional. Vamos a ver quién me está marcando esta hora de la mañana. Muy buenos días.
2: Buenos días, Dani Castro.
1: Hola, hola, run, run. Súbete a la moto.
2: Súbete a la moto.
1: ¿Cómo estás, amigo Gámez?
2: Aquí escuchándolo.
1: Qué bueno, mándele saludos a la gente del Fuerte y de Guasave, por favor.
2: Quiere decir que nos escuchamos en El Fuerte y en Guasave, Dani. Somos internacionales.
1: Es correcto, sí, estamos muy contentos. Hoy estamos iniciando con transmisión por aquellos lares. Así que salude a la gente de por allá.
2: Claro que sí, un saludo para la gente del Fuerte, en Guasave, a todos los radioescuchas aquí. Escuchen lo interesante, que hay muy buena música.
1: Perfecto, muy bien. ¿Qué canción vas a querer el día de hoy, Javi?
2: Una canción, vamos a cambiar un poco de ritmo.
1: Ok.
2: Cuesta abajo con los Terrícolas.
1: Cuesta abajo con los Terrícolas, ok. Deme chance después del corte y se la pongo con gusto, ¿sale?
2: Claro que sí, Dani, fíjate que estamos un poco desvelados.
1: Ah, caray, ¿por qué no invitaron a las Cheves, oiga? ¿Qué pasó o qué?
2: Oh, nada de eso, es que anoche hubo un accidente ahí cerca de donde yo vivo.
1: Ah, ok, ok.
2: Un automovilista se fue de paso y tumbó un poste.
1: Wow. Estuvo feo entonces.
2: Y se veo desde las 2 de la mañana, casi hasta las 6 de la mañana vino la luz.
1: Ups, caray, caray. Bueno, pues anda desvelado entonces el amigo Javi Gámez, pero pues echándole ganas, cuál debe de ser ahí en la chamba, ¿verdad?
2: Claro que sí, aquí escuchamos a los Terrícolas con Cuesta Abajo un rato más, aquí lo escuchamos.
1: Ándele pues, gusto en saludarlo, un abrazo, Dios lo bendiga.
2: Gracias, igual.
1: Hasta luego. Bye. Javier Gámez, directamente de la Nahuac. Muy bien, vamos entonces a continuar con más y mejor música en lo que comienzan a llegar sus mensajes. 6681-5090-17. 6681-5090-17 para que se pongan en contacto directo con la cabina de La Interesante acá en Los Mochis. También mismo número para la Qué Buena allá en El Fuerte y mismo número también para nuestra gente bella de allá de Guasave. 6681-5090-17, ¿ok? 6681-5090-17. Fíjate que el día de hoy sucedió algo bastante extraño. Es un caso de esos que llaman la atención, ¿verdad? porque obviamente hay muchos temas, muchas canciones con nombres de mujeres. Pero que coincidan los dos, eso es muy, pero muy poco común. Y digo dos porque es una canción que tiene dos nombres de mujer. Y bueno, fue solicitado nada más y nada menos que por la mismísima María Salomé. ¡Órale, qué chilo! Y sí, en la mañana me envió mensaje muy temprano una dama de nombre María Salomé y me dice, ponme mi canción con el Tropical del Bravo. Ok, entonces, para Mari Salomé.
0: Son las 9 de la mañana, con 15 minutos.
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1: El alcalde Menéndez, junto a su gabinete, llevó la caravana del bienestar a la comunidad de Las Grullas en Sinaloa. Esta iniciativa busca acercar servicios de salud, alimentación y apoyo social a las familias de la región. La caravana también incluye actividades recreativas y culturales, promoviendo así una mayor participación de la comunidad en el bienestar social y la mejora de su calidad de vida. Salvador Alvarado fue sede de la 7ª Copa de Natación ISDE Indesa, donde participaron 125 atletas. El evento se llevó a cabo en las instalaciones acuáticas de la región, que fueron mejoradas para este tipo de competiciones. La Copa reúne a nadadores de diferentes categorías, promoviendo el deporte y la convivencia entre los jóvenes deportistas de la región. En un incidente ocurrido en Los Mochis, dos vehículos colisionaron, resultando únicamente en daños materiales. El accidente, que tuvo lugar por la tarde, no dejó heridos y la autoridad local se presentó para atender la situación. Las autoridades instan a los conductores a mantenerse atentos y respetar las normas de tránsito para evitar este tipo de situaciones.
0: Son las 9 de la mañana, con 17 minutos.
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0: 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Son las 10 de la mañana, con un minuto.
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3: Salvador Alvarado fue sede de la séptima Copa de Natación ISDE IMDESA, donde participaron 125 atletas. Este evento reunió a competidores de diversas edades, quienes mostraron sus habilidades en la piscina. La competición se convirtió en una plataforma para promover el deporte y el talento local, fomentando la participación de jóvenes en actividades acuáticas. Gitito Semozabe, un conductor de 65 años, resultó ileso tras un accidente de volcadura en la carretera México 15. Afortunadamente no hubo heridos graves, lo que destaca la importancia de la seguridad vial. Las autoridades recordaron a los conductores la necesidad de observar las normas de tránsito y viajar con precaución para evitar desgracias en las carreteras. En el fuerte, se llevó a cabo una gran feria del deporte que incluyó la inauguración de una cancha de fútbol 5. Este evento tuvo como objetivo promover el deporte en la comunidad y ofrecer espacios para la práctica de actividades físicas. Los asistentes disfrutaron de variadas propuestas deportivas y culturales, reafirmando el compromiso del gobierno local con el desarrollo juvenil.
0: La temperatura es 29 grados.
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1: Buenos días, mi gente hermosa. Bienvenidos a la 103.9 FM. Mi nombre es Javier Cosaín y me van a estar acompañando el día de hoy desde las 10 de la mañana hasta las 2 de la tarde. Gracias, de verdad que muchas gracias por estar con nosotros un día más. Les traigo una selección de notas que les va a fascinar, así que no te me vayas a despegar. Rápidamente y antes de cualquier cosa, déjame te recuerdo todas nuestras redes sociales, ¿ok? 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Oye, por cierto, te traigo muchas notas del mundial, así que no te me vayas a quejar porque mundial, mundial y mundial es lo que nos va a sobrar el día de hoy. Por cierto, justamente en este momento está el partido entre España e Islas de Cabo Verde. Ahorita te traigo el resultado de cómo va ese momento porque todavía no termina, pero ya están pasados del segundo tiempo. Iremos con música y regresamos. ¡Vámonos! 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

0: Son las 10 de la mañana, con 19 minutos.
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1: Regresamos a la 103.9 FM, pero miren, nomás para dar la actualización, actualmente vamos por el minuto 64 del partido entre España e Islas de Cabo Verde, pero sigue 0-0. Sorprendentemente, al minuto 64 sigue sin anotar ninguna de las ambas selecciones, a pesar de que se había pronosticado una goleada de parte de la Furia Roja, pero pues nomás no ha sucedido. Y ahora sí quiero abrir con esa primera nota del día de hoy, porque es importante, es interesante, pero sobre todo es una nota triste, ¿ok? Y fue una tragedia aérea ocurrida el día de ayer domingo en Río de Janeiro, Brasil, por la mañana, y dejó un saldo de 6 personas fallecidas. Entre ellas, dos personajes importantes que fueron Oliver Tree, el cantante, y además también Gaspi, ¿ok? Gaspar, el

0: El youtuber argentino slash streamer argentino, muy joven de 23 años, Oliver Tree de 32 años, y es que de acuerdo con reportes de autoridades brasileñas y medios locales, el músico viajaba como pasajero en uno de los dos helicópteros que chocaron entre sí mientras volaban sobre la ciudad. Tras el impacto, ambas aeronaves cayeron en una zona de estacionamiento perteneciente a una concesionaria de autos eléctricos, provocando una fuerte explosión e incendio que alcanzó al menos 20 vehículos. ¿Okay? Tras el impacto, las aeronaves, pues dice la Policía Civil de Río de Janeiro que entre las víctimas identificadas se encontraban Oliver Tree Nickel, que es el nombre completo, Lucas Vignale, productor musical, Gaspar Prim y Lucas Brito Chávez, además de los pilotos Alexander Souza y Charles Marcillac. Ok, Gaspar Prim es Gaspi, Lucas Vignale era el productor musical de Bizarrap, ¿sale? Alrededor de 10 años que comenzó su amistad con el creador de contenido Arlen Mercury, quienes se consideraban que tenían hasta una hermandad. Incluso a Oliver se le vio en la pelea que tuvo Arlen Mercury recientemente contra Mario Bautista en el evento Supernova. ¿Okay? El choque ocurrió en la zona de Recreio dos Bandeirantes, dentro del área de la Barra de Tijuca, una de las regiones más transitadas de Río de Janeiro. Elementos del cuerpo de bomberos confirmaron que las 6 personas involucradas perdieron la vida. En uno de los helicópteros fueron localizados 5 ocupantes, mientras que la segunda aeronave transportaba únicamente al piloto. Eduardo Cavalier, alcalde de Río de Janeiro, señaló que entre las víctimas había ciudadanos extranjeros, aunque sin revelar más detalles en un primer momento. ¿Okay? Hasta el momento, además de Oliver Tree, entre las víctimas mortales estaba Gaspar Prim, mejor conocido como Gaspi, creador de contenido argentino de 23 años de edad, que reunía aproximadamente 7.5 millones de seguidores entre sus redes sociales. De acuerdo con reportes difundidos por medios brasileños, Gaspi viajaba junto al cantante estadounidense en el helicóptero con matrícula PPMAC, una de las aeronaves involucradas en la colisión. La noticia ha generado impacto a nivel mundial, quien se había hecho popular recientemente el influencer por videos de humor y contenido digital en Argentina y otros países de Latinoamérica y por participar recientemente en la última velada del año. Iremos a música y regresamos.
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1: Regresamos a la 103.9 FM y vamos en el minuto 77 del partido entre España y Cabo Verde y sigue 0-0. Acaba de entrar de cambio Lamine Yamal y esperemos que eso sea un cambio decisivo en la selección española, la Furia Roja, para que puedan anotar el primer gol y abrir el marcador. Es impresionante lo que están sobreviviendo y aguantando Islas de Cabo Verde, ¿ok? Pero bueno, ahí te va, vamos con la siguiente nota, porque tal parece que no todos los mexicanos somos buenos anfitriones. Y es que hace unos días hizo viral el caso de la creadora de contenido surcoreana Jun Soo Jin, mejor conocida como InnoCat, quien pasó un momento bien incómodo durante el partido entre Corea del Sur y República Checa en Guadalajara. Por medio de un video que el influencer subió a redes sociales, se puede ver cómo se graba en las gradas para mostrar un poquito del ambiente futbolero. Esto que estaba en el estadio. Sin embargo, durante la grabación, un aficionado que se encontraba detrás de ella hizo un gesto de estirarse los ojos, haciendo referencia a gestos o rasgos asiáticos, ¿ok? En el video, pues obviamente se puede notar la incomodidad de la joven, quien a pesar de mostrarse feliz al inicio, terminó, pues, incomodona. Y esto después de notar lo que estaba sucediendo, ¿ok? Más tarde la creadora compartió un video en sus redes sociales, donde a pesar de todo lo que expresó, dice que estuvo el viaje estuvo bastante bueno y que le gustó. Ahora, obviamente se hizo viralísimo. Y eso es de lo que te quiero hablar, porque aquí viene lo interesante, ¿ok? Obviamente muchos mexicanos empezaron a disculparse con la creadora por los comentarios, y como suele ocurrir en internet, la gente no tardó en encontrar al responsable, quien resultó ser Ulises Fernando Bernal Miramontes, quien ocupaba un cargo dentro del Colegio de Ingenieros Topógrafos de Jalisco. Tras la polémica y una vez que fue identificado, Ulises salió a dar la cara, disculpándose públicamente con InnoCat, con los coreanos, con los extranjeros y con los mexicanos. Con todos, pues. Además, informó que presentó su renuncia al cargo que ocupaba dentro del colegio, pues aseguró que quería deslindar la institución de una situación que, según él, corresponde únicamente a un asunto personal y que no debería afectar a la organización. Asimismo, mencionó que ya se había puesto en contacto con InnoCat para ofrecerle una disculpa de manera directa y aseguró que se trata de un hecho que jamás se repetirá. Con este caso, sí nos podemos dar cuenta del poder de las redes sociales y de cómo una funa por un acto cuestionable puede terminar en consecuencias gravísimas. El hombre perdió el trabajo por un gesto literalmente de 3 segundos. Iremos a música y regresamos.

Son las 10 de la mañana, con 46 minutos. 103.9 FM, 103.9 FM, el lugar de la música variada, tu compañía musical sin límites.

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1: Regresamos, mira, los New York Knicks son campeones de la NBA. Increíblemente, los San Antonio Spurs perdieron ventaja en los dos últimos juegos y facilitaron el camino a la quinteta de Nueva York, que salieron en su tercer título en la historia de la liga. Aquí te va. Lo curioso es que el primero desde 1973, es decir, hace más de medio siglo que los Knicks no ganaban. Y es que los Knicks ganaron el quinto juego de la serie 94-90, en el juego con menos puntos, pero con los Spurs volvieron a regalar. Antes habían jugado las finales de la NBA por última vez en el 99 y perdieron 4-1 ante los San Antonio Spurs, también de Tim Duncan. 27 años después cobran revancha, pero también en 5 juegos, 4-1 igual. Pero además dejan una enorme y dolorosa lección de Víctor Wembanyama, que efectivamente está hecho un gran jugador, pero aún le falta un pasito para estar en la elite. En el 2024, hay que recordar, tuvo muy cerca la medalla de oro en los Juegos Olímpicos de París.

0: New York Knicks volvieron a ganar una final de la NBA. Iremos con música y regresamos.
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1: 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Son las 11 de la mañana, con 6 minutos.
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3: El alcalde Menéndez y su gabinete llevaron la caravana del bienestar a las grullas en Sinaloa. Este evento tiene como objetivo brindar apoyo y servicios a la comunidad, fomentando la salud y el desarrollo social. En esta caravana se ofrecieron diversas actividades y se promovieron programas para mejorar la calidad de vida de los habitantes del área.
4: En Los Mochis, Sinaloa, el presidente Antonio Menéndez supervisó la rehabilitación de la calle Ramón Valdés. Este proyecto, parte de las mejoras urbanas promovidas por el gobierno municipal de Ahome, implica trabajos en concreto hidráulico y obras complementarias, beneficiando a las familias de la zona.
3: Durante la supervisión, el alcalde destacó la importancia de estas obras para mejorar la calidad de vida en la comunidad. En Mazatlán, se descubrió una fosa clandestina y se encontró un vehículo robado en la zona rural. Las autoridades de la fiscalía están investigando el hallazgo que ha levantado alarma sobre la seguridad en la región. Este incidente refleja la creciente problemática del crimen organizado y la importancia de reforzar la seguridad.
1: La temperatura es 31 grados.
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0: Son las 11 de la mañana, con 20 minutos.
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4: Mira, ahí te va el curso curioso del siguiente caso. Y es que a Vinicius, Hakimi y Frankie de Jong les prohibieron responder preguntas en español durante las conferencias de prensa. Uno de los moderadores interrumpió la interacción entre periodistas y jugadores indicando que no se podía hablar español. Por lo cual, se ha interpretado que la FIFA prohíbe nuestro idioma durante el Mundial, pese a que una parte se juega en México y pese a que el español es el segundo idioma más hablado de todo el mundo, ¿ok? Aunque Hakimi y Neymar mostraron disposición por hablar en español, el moderador impidió que se hablara en español y dijo: nosotros no podemos hacer esto por las traducciones. Y es aquí donde entra el protocolo de la FIFA, ¿sale? En realidad, no hay alguna prohibición para hablar en español en las conferencias de prensa, sino que para este Mundial FIFA se ha puesto unos moños enormes y establece que tanto reporteros como jugadores o entrenadores deben hablar en el idioma de origen del jugador o entrenador, o en inglés. Pero pues ahí vámonos entonces con jugadores que hablan español. Por ejemplo, para el partido entre Brasil y Marruecos, la conferencia de prensa debía llevarse en el idioma de Brasil, es decir, portugués, o en italiano, debido a que ese es el idioma de origen del técnico Carlo Ancelotti. Para el caso de Marruecos, se habilitó árabe y marroquí, así que el resultado es que FIFA puso a disposición traducciones en estos cuatro idiomas, además del inglés y español quedó fuera. El problema es que en el caso de Vinicius, él no entiende el inglés y el reportero español que hizo la pregunta no sabe portugués. El propio jugador sudamericano pidió que se hablara en español, un idioma en común, pero este no estaba disponible en las traducciones para el resto de periodistas. O sea, FIFA ha explicado que aunque el periodista y jugador pueden entenderse en español o en otro idioma, deben acatar los idiomas acordados previo a la conferencia de prensa. Y dice: solo puedes responder preguntas en el idioma que dijiste, así que no preguntas en español, dijo el moderador. Ahora, la ecuación de la FIFA es sencilla. Se habla el idioma de origen del equipo A y el idioma de origen del equipo B. Si un entrenador fuera originario de otro país que maneja un idioma distinto, entonces se agrega un idioma extra, además del inglés, que es así como el idioma comodín. O sea, que previo al partido entre México y Corea del Sur, se hablará español, coreano e inglés, y si alguien hace alguna pregunta en francés, por ejemplo, tendrá que adaptarse a los tres idiomas establecidos en la conferencia de prensa. Las reglas están claras, ¿ok? Sin embargo, la FIFA nos vendió la idea de que este mundial uniría al mundo y que sería el más incluyente de la historia. Sin embargo, este tipo de limitaciones lo están separando en vez de unirlo, ¿sale? Mira, Infantino dijo que iba a ser la copa más incluyente y la más representativa, días después de que Estados Unidos deportara a un árbitro somalí e impidiera que la selección de Irán se hospedara en algún lugar de Estados Unidos. Pero bueno, este mundial muchas sorpresas nos ha traído. Por cierto, el partido entre España e Islas de Cabo Verde ya terminó 0-0. Impresionante el trabajo que hizo Cabo Verde para defender su portería. En la defensa fueron una muralla imbatible verdaderamente. Y España, por otro lado, perdieron completamente la concentración. Estaban dispersos, perdidos. Lamine Yamal entró en los últimos 20 minutos y no fue una pieza diferenciadora. Iremos con música y regresamos.
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1: Ya regresamos a la estación y mira, vámonos con lo siguiente. Omar Abdulkadir Artán, Omar Artán, ya te he hablado de él, no pudo cumplir su sueño de arbitrar un partido en el Mundial. La buena noticia es que la FIFA planea pagar su sueldo completo aunque no haya participado en el torneo. Y es que seguro recuerdas que el árbitro somalí no pudo ingresar a Estados Unidos, aunque sí tenía visa. Las autoridades estadounidenses le negaron el ingreso después de un interrogatorio de más de 11 horas por presuntos nexos terroristas. O sea, hazte una idea. Digamos que es su manera de ofrecerle una disculpa por dejarlo sin mundial y no poder hacer nada para ayudarlo a entrar al país. Después de toda la pesadilla que sufrió Omar Artán al no poder ingresar a Estados Unidos ni participar en el mundial, parece que la suerte pues más o menos le sonríe. No solo fue recibido como un héroe por los aficionados de Somalia, también varias fuentes cercanas a él confirmaron que podrá cobrar su sueldo completo como si realmente hubiera arbitrado la Copa del Mundo, aunque por el momento se desconoce la cantidad exacta, ya que primero la FIFA hará el cálculo de los partidos que pudo haber dirigido. Artán fue designado como árbitro central, así que podría haber estado a cargo de 2 o 4 partidos en la fase de grupo. Su participación en el resto del torneo habría dependido de su desempeño en esa primera fase. Y es que Abdulkadir Artán es considerado el mejor árbitro de la Confederación Africana de Fútbol, sin embargo no pudo demostrarlo en el Mundial y tendrá que esperar hasta el 2030 para cumplir su sueño mundialista. Porque sí, no solo los entrenadores o jugadores sueñan con la Copa del Mundo, también los árbitros, y son una parte esencial de cualquier partido. Iremos con música y regresamos.

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0: Son las 11 de la mañana con 48 minutos.
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0: Llegó de forma clandestina a Italia, en medio, ojo, de una red de tráfico de personas. De las pocas cosas que se saben sobre el origen de Diallo es que nació en Adjamé, una de las localidades más pobladas y pobres de Abidjan, Costa de Marfil. Pero el nombre de sus verdaderos padres es un misterio, ¿sale? Amat Diallo nació un 11 de julio del 2002. Comenzó a jugar cuando tenía entre 8 y 9 años en un club llamado Leader Foot. Su talento e inteligencia dejó sorprendido a su entrenador Hamed Mamadou Traore, y al pequeño Diallo se quedó en el equipo hasta el 2015, año en el que se mudó a Italia junto con su familia, entre comillas. Cuando Amat llegó a Europa, en sus documentos aparecen los nombres de Hamed Mamadou Traore, su entrenador de Adjamé, y Marina Edvige Karim Teher como sus padres, además de Hamed Junior Traore como su hermano. Lo extraño es que varios años después se mostró que no había vínculo sanguíneo entre los niños, ni con sus supuestos padres. De acuerdo con los datos de Culture Food Solider, alrededor de 15.000 niños son traficados desde África Occidental hasta Europa, por sujetos que se hacen pasar por agentes de fútbol. Les piden dinero para pagar su viaje bajo la promesa de una carrera exitosa, lejos de la pobreza, pero en lugar de eso los abandonan a su suerte en un país desconocido. Y justamente en el 2017, las autoridades italianas comenzaron a investigar a varias familias sospechosas del tráfico de futbolistas con la Operación Bebé Elefante, que los llevó a detener a Giovanni Damiano Drago, un supuesto agente de fútbol que les dio información sobre Traore y su familia a cambio de un trato. Con el testimonio de Drago, se descubrió que en el 2015, al menos 5 niños, entre ellos Amat Diallo, que en ese tiempo tenía el apellido Traore, y su hermano, ingresaron al país de forma clandestina con padres falsos. Sale, tras las primeras investigaciones de la Federación Italiana de Fútbol, determinó que la pareja realizó actos destinados a obtener testimonios o documentos falsos o alterados para evadir las normas de entrada a Italia. Y entre las sanciones, multó a los jugadores con más de $50,000 cada uno. Sin embargo, se les permitió quedarse en Europa. Y en cuanto Amat cumplió 18 años, decidió quitarse el apellido Traore de su nombre para pasar a llamarse solo Amat Diallo, en un intento por dejar atrás esa parte de su vida. Por cierto, Rick Bailey, exjugador del Manchester United, fue uno de los primeros jugadores exitosos de Leader Foot, mismo equipo con el que Amat empezó a jugar. Curioso, actualmente Hamed Junior Traore, el supuesto hermano de Amat, es jugador del Olympique de Marsella. Diallo nunca ha hablado públicamente sobre su llegada a Europa ni su verdadera familia. Iremos con música y regresamos.
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0: 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Son las 12 de la tarde, con un minuto.
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3: Recientemente, un choque entre dos vehículos en Los Mochis dejó solo daños materiales, sin reportes de heridos. La colisión ocurrió en una de las principales calles de la ciudad y generó un importante congestionamiento vial. Autoridades locales llegaron al lugar para realizar las correspondientes diligencias y restablecer la circulación. En Guasave, Sinaloa, Jerónimo Soto, comisariado ejidal de Chino de los López, reportó que la mala calidad de la semilla ha causado graves daños en la producción de maíz. Los agricultores se enfrentan a pérdidas significativas, lo que pone en riesgo la economía local. Esta situación ha generado preocupación entre los productores, quienes piden atención y solución a este problema. En Culiacán, una mujer conocida provisionalmente como Paola Norte fue asesinada en el sector Barrancos. Autoridades locales están investigando el crimen, que se suma a un alarmante aumento en los casos de violencia de género. Este hecho ha provocado indignación entre la población, quienes exigen más acciones efectivas para combatir la violencia.
0: La temperatura es 31 grados.
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1: Regresamos a la 103.9 FM y acaba de iniciar el segundo partido del día de hoy, que es Bélgica contra Egipto. Otro que se ve muy bueno, que es, promete bastante, pero acaba de iniciar, tiene 5 minutos, pero ahorita les voy a traer la actualización. Mira, y hablando de partidos, la pregunta para ti es, ¿crees que hay partidos poco interesantes en el Mundial? Pues mira, según Alexander Seferin, presidente de la UEFA, sí, dijo que el ampliar de 32 a 48 selecciones los países participantes en esta Copa del Mundo, pues tendríamos partidos poco interesantes, específicamente con aquellas selecciones modestas, llamémosle, las que hacen su debut o las que consiguieron volver después de muchos años. Y aunque es verdad que no todos son potencias ni campeones, cada país viene a escribir una historia distinta. Acabamos de hablar literalmente de Cabo Verde, que le empató a España, un campeón del mundo reciente en los últimos 10 años, ¿ok? Ahora, muchas selecciones vienen por su primer gol, su primer punto, su primera victoria o debuts, ¿sale? Tal como lo dicen Uzbekistán, Curazao, Cabo Verde, Congo y Haití. Dicen, el fútbol no pertenece a un grupo selecto de naciones, su fuerza radica en su universalidad. Las declaraciones de Alexander Seferin no cayeron nada bien en varias selecciones mundialistas, obviamente, que rápidamente respondieron y le recordaron que el mundial no le pertenece solo a los grandes, también a aquellos países que dan sus primeros pasos. Y es que detrás de cada una de sus participaciones hay esfuerzos, sacrificios y sueños cumplidos que no valen menos que las de sus rivales. Y cito, sugerir que estos partidos son de alguna manera menos importantes es profundamente decepcionante. Y no reconoce los esfuerzos, sacrificios y aspiraciones de jugadores, entrenadores, clubes, líderes del fútbol y aficionados de todo el mundo. Detrás de cada clasificación hay años de trabajo e inversión. Detrás de cada selección nacional hay comunidades enteras y millones de personas que ven el fútbol como una fuente de orgullo, esperanza y unidad. Y tienen razón. Parte de la grandeza que tiene el Mundial es por esas selecciones que llegaron siendo novatas y poco a poco fueron creciendo hasta llegar a la cima. Seferin debería recordar varias cosas. Para empezar, que esas selecciones modestas sí lograron avanzar al Mundial, a diferencia de, ¿quién crees? De Italia, que forma parte de la UEFA y una vez más quedó fuera del repechaje por tercer Mundial consecutivo. Así que por más modestas o grandes que puedan ser algunas selecciones, no les bastó para calificar. Y eso que Italia ya tiene varios mundiales. Sea como sea, fíjate, esta frase es de Alberto Lati y es curioso. Fútbol es fútbol y mundial es mundial. Así que a disfrutar de los partidos que solo vemos cada 4 años y dejar de hacernos los interesantes. Los snobs. Iremos con música y regresamos.
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0: Son las 12 de la tarde, con 16 minutos.
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1: Regresamos a la 103.9 FM y ya se abrió el marcador entre el Bélgica y Egipto. 1-0 a favor de Egipto. Golazo que metió la selección de Egipto, un verdadero golazo. Rompieron la portería de Courtois y se acaba de abrir el marcador. Y llevamos 22 minutos apenas de partido, le queda muchísimo. Empezamos la pausa de hidratación, pero ahora sí vamos con la nota. Y es que el pasado viernes 12 de junio, la administración de Donald Trump, a través del Departamento de Justicia de Estados Unidos, aprobó la fusión entre Paramount y Warner Bros. Discovery, ¿ok? Una operación que llevaba meses generando debate dentro de la industria del entretenimiento. Y es que las negociaciones se aceleraron a inicios de este año, sobre todo con la salida de Netflix por la contienda de la adquisición. Luego empezaron las críticas más severas por parte de distintos actores y figuras de la industria, quienes expresaron preocupación, ¿ok? Ahora, la principal inquietud es la posibilidad de que la operación fortaleciera una concentración excesiva de poder en una industria cada vez más dominada por bien poquitos conglomerados. Tras meses de análisis y revisiones, la fusión recibió finalmente la aprobación oficial y eso significa que por ahora no hay marcha atrás. De acuerdo con el comunicado emitido por autoridades estadounidenses, la unión entre Paramount y Warner Bros. Discovery no representa un riesgo para la competencia o los consumidores estadounidenses, particularmente lo relacionado con la producción y distribución de películas destinadas a estrenarse en salas de cine. Sin embargo, el caso podría extenderse. Aunque Paramount busca acelerar la integración de ambas compañías, distintos fiscales reconocen la posibilidad de emprender acciones legales para frenar la fusión. El principal argumento es que la administración de Trump no estaría aplicando de manera adecuada la legislación antimonopolio vigente, permitiendo que una sola empresa acumule una influencia cada vez mayor sobre el mercado del entretenimiento. Por ahora, ¿ok? Por ahora, la fusión sigue adelante. Pero el debate sobre quién controla Hollywood y hasta en qué punto debería permitirse la concentración de poder dentro de la industria parece que apenas va comenzando. ¿Ok? Por cierto, la compra de Warner Bros. Discovery por parte de Paramount Skydance salió en nada más y nada menos que $110 millones. Iremos a música y regresamos.

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1: Regresamos de la edición y ya vamos por el minuto 40 del partido entre Bélgica y Egipto. Sigue 1-0 a favor de Egipto, pero el partido cada vez se va cerrando más y haciéndose más interesante, así que el primer tiempo está a escasos reglamentarios 5 minutos de terminar. Ya veremos el tiempo agregado, ¿sale? Pero vamos con la siguiente nota, porque Annette Shedding, actriz e ícono de la industria de la televisión estadounidense, gracias al personaje de Kate Tanner, The Alf, falleció a los 77 años de edad el pasado domingo 14 de junio. Así lo confirmó su familia vía su página de Facebook, donde recordaron el legado de Shedding y su activismo contra las políticas de Donald Trump. Y cito: "Con profunda tristeza les comunicamos el fallecimiento de Annie, quien falleció en paz", escribió su familia la noche de ayer. En el mensaje, su familia recordó su legado extraordinario de energía creativa, ingenio, amor por su familia, adoración por los perritos, odio visceral a Trump, pasión por las tiendas de segunda mano y amor por las buenas historias, dijo dicho la publicación, aunque hasta el momento no detallaron la causa de muerte de la actriz. Por su parte, la agente Anne Shedding, Tom Markley, declaró a The Hollywood Reporter que ella era una actriz única en su clase, una verdadera artista y amiga. La echaré de menos, añadió. Como una especie de homenaje, la familia de Anne pidió a sus seguidores y amigos que en lugar de flores, donen a una de las causas que la actriz más impulsó, que era Hábitat para la Humanidad. Ahora, Luann Ruth Shedding nació en Portland, Oregon, un 7 de enero de 1949. Su carrera como actriz la desarrolló principalmente en la industria de la televisión de Estados Unidos, entre los 70, 80 y parte de los 90, siendo uno de sus papeles más interesantes, el protagonista siendo la protagonista de Alf entre 1986 y 1990. Participó en películas como Embryo y Second Thoughts de 1983. En paz descanse. Iremos con música y regresamos.
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0: Son las 12 de la tarde con 48 minutos.
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0: Yo estoy completamente de acuerdo con él. La idea es que esta iniciativa sea impulsada desde el Parlamento antes de diciembre para que la prohibición de las redes sociales a menores de 16 años entre en vigor entre marzo y junio de 2027. Y redes sociales se entiende como todo, literal. TikTok, Instagram, Facebook, YouTube, que cuestionó la propuesta al advertir que la decisión orillaría a los niños y las niñas a usar plataformas piratas y con menos margen de seguridad. ¿Pero cómo funcionaría? La propuesta contempla una especie de candado a las redes sociales como verificación de edad de usuarios, así como restricción a servicios de live streaming o juegos en línea. De esta manera, Reino Unido se sumaría a Australia, primer país en prohibir redes sociales en menores de 16. Por cierto, el anuncio de Keir Starmer estaría respaldado por una consulta pública que se llevó a cabo a finales de mayo de este año. El 90% de las mamás y los papás consultados dijeron estar de acuerdo con la prohibición. ¿Tú qué opinas? Iremos a música y regresamos.
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0: 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Es la 1:00 p.m. con 6 minutos.
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3: La Asociación de Obras y Mantenimiento de Edificios intensificará las fumigaciones en Los Mochis durante la semana del 15 al 20 de junio. Esta medida tiene como objetivo combatir la proliferación de mosquitos y otros vectores que pueden afectar la salud de la población, especialmente en la temporada de lluvias. Se espera que las acciones contribuyan a mantener un ambiente más saludable. En Los Mochis, Sinaloa, el presidente Antonio Menéndez de Llano Bermúdez supervisó la rehabilitación de la calle Ramón Valdés, que fue mejorada con concreto hidráulico. Este proyecto es parte de las acciones del gobierno municipal para beneficiar a las familias del sector. El alcalde destacó la importancia de estas obras en la mejora de la infraestructura urbana y el bienestar de la comunidad. El alcalde Antonio Menéndez y su gabinete llevaron la caravana del bienestar a la comunidad de Las Grullas en la margen izquierda de Sinaloa. Durante esta actividad se ofrecieron diversos servicios y apoyos a los habitantes, apuntando a mejorar la calidad de vida de la población local y reforzar la vinculación entre el gobierno y los ciudadanos.
0: La temperatura es 30 grados.
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4: Regresamos a la estación y mira, pese a polémicas, el amor de los fans por Michael Jackson nunca estuvo en duda y ahora se hace evidente en algo contable. La biopic del Rey del Pop es la película biográfica más taquillera en la historia. A pesar de que ha recibido críticas no tan favorables, de acuerdo con Rolling Stone, la película en la que se narran cómo fueron los primeros años de Michael Jackson ingresó a taquillas la inesperada cifra de $911.9 millones. La majadera cantidad de dinero que ha recaudado Michael ya supera lo que en 2018 logró juntar la película de Queen Bohemian Rhapsody. Esta película estelarizada por Rami Malek, quien la postre ganó un debatible Oscar, recaudó en su momento $910 millones, o sea, le gana nada más por literalmente $1.9 millones. Y sumando porque la biopic del Rey del Pop sigue en carteleras y de hecho las cifras ofrecidas por Lionsgate todavía les falta agregarlo juntado en el segundo fin de semana de junio, pues probablemente la va a superar por mucho más. Y es que además de lograr e ingresar a taquillas tal suma de dinero, la película de Michael ha revivido el interés del público por las canciones de Michael Jackson. A partir del estreno de la biopic, Thriller llegó a la posición 7 en el Billboard 200. La música de los Jackson 5 también ha subido reproducciones. De acuerdo con Rolling Stone, el repunte de las canciones del grupo al que perteneció Michael Jackson de niño fue del 135% en comparación con la semana anterior del estreno de la película. Hace unas semanas se estrenó en Netflix el documental Michael Jackson, El Veredicto, posicionándose rápido en el top 10 de los trabajos más vistos de la plataforma. En dicho documental se hace un recuento de lo ocurrido en el juicio del 2005 en contra de Jackson, quien fue acusado de abuso sexual de menores, un juicio que nació a partir de declaraciones hechas por el propio Jackson para el documental de Viviendo con Michael Jackson, en la que aceptó que dormía con menores de edad. Fue tanto el revuelo de lo declarado que en ese entonces Michael Jackson y las acciones tomadas por el staff del Rey del Pop, las autoridades creyeron necesario entrevistar al niño que aparece con el cantante en el documental hecho por el periodista Martin Bashir y catear el mítico rancho Neverland, obteniendo evidencia suficiente para emprender acciones legales. A final de cuentas, Michael Jackson fue declarado no culpable de los cargos en contra. Sin embargo, el documental de Michael Jackson, El Veredicto, ofrece elementos para cuestionar esa decisión. Y al día de hoy, nunca se sabrá con certeza si en verdad abusó o no de menores de edad. Iremos con música y regresamos.

0: ¡Ya! ¡No lo sopedó!
1: Es la 1:00 p.m. con 20 minutos.
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1: Mira, en los poquitos días que llevamos del Mundial desde el jueves pasado, ya ha habido varias goleadas, entre ellas el 7-1 y ahora este que fue el 5-1 justamente de Suecia ante Túnez en Monterrey, ¿ok? Y ese resultado tan abultado ya tuvo consecuencias, ya que la federación de dicho país despidió al técnico Sabri Lamouchi. Ahora, dijo lo siguiente, ¿sale? Cometimos demasiados errores y esto es algo que no podemos hacer. Nos estamos disparando en el pie, nos estamos haciendo daño a nosotros mismos, aceptó el timonel después de finalizar el partido en la conferencia de prensa. De acuerdo con medios como Marca, dirigentes de la Federación de Fútbol de Túnez se reunieron en un hotel de Monterrey donde por decisión unánime se optó por despedir al estratega, quien tomó el cargo en enero de este año y apenas había dirigido nomás 5 partidos. Túnez pasa por una etapa complicada sin tanta estabilidad, pues el antecesor de Sabri Lamouchi, Moder Kebayer, también fue despedido tras la eliminación de la selección en la Copa Africana de Naciones. Esta no es la primera vez que Túnez despide a un entrenador en pleno mundial. En Francia 98, el entonces estratega Henrik Kasparczyk fue despedido tras los dos primeros partidos de la fase grupos, en la cual no pudo marcar ni un gol. De todos modos, el cambio no funcionó, obviamente, y tampoco creo que vuelva a funcionar. El nuevo timonel de la selección de Túnez es Moder Kebayer, quien ya se encuentra en la ciudad de Monterrey y dirigirá el partido del sábado frente a Japón, en el juego número 1000 en la historia de los mundiales. El deseo de muchos es que Wahid Kasri, exjugador y estrella de la selección de Túnez, tome las riendas, sin embargo aún no cuenta con certificaciones necesarias para hacerlo. Wahid fue asistente de Sabri Lamouchi y se mantendrá como parte del cuerpo técnico. Pues ya ves. Iremos a música y regresamos.

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1: Regresamos a la 103.9 FM y está empatado el partido de Bélgica contra Egipto 1-1, autogol. Fue autogol de Egipto. Estamos ya en el minuto 84, escasos 6 minutos. ¿Pero qué creen? Desafortunadamente ya se llegó el final del programa del día de hoy. Gracias por habernos acompañado un día más donde sea que nos hayan sintonizado, en la escuela, en el trabajo, en la casa, en la oficina, en el carro. Gracias, gracias, de verdad que muchísimas gracias. 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Ok, no te despedes de la estación porque tenemos la mejor programación. De lunes a viernes, el maestro Dick Sainz con lo mejor del rock en español. Un programa que te llevará a través de las mejores décadas del rock en tu idioma. De 7 a 8 de la noche. Mi nombre es Javier Cosaín y me puedes encontrar en Instagram como Cosaín con doble S y doble Latina. Nos vemos y escuchamos el día de mañana. Cuídense mucho. Bye.

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0: 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Son las 2 de la tarde, con un minuto.
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3: En Guasave, Sinaloa, Jerónimo Soto, comisariado ejidal de Chino de los López, reportó que la mala calidad de la semilla ha causado graves daños en la producción de maíz. Los agricultores se enfrentan a pérdidas significativas, lo que pone en riesgo la economía local. Esta situación ha generado preocupación entre los productores, quienes piden atención y solución a este problema. En Mazatlán se descubrió una fosa clandestina y un vehículo robado en la zona rural. Las autoridades de la Fiscalía General del Estado continúan investigando el caso, que ha generado preocupación entre los habitantes de la región. Este hallazgo es parte de un esfuerzo mayor para combatir la criminalidad y la violencia en Sinaloa. En Los Mochis, Sinaloa, el presidente Antonio Menéndez de Llano Bermúdez supervisó la rehabilitación de la calle Ramón Valdés, que fue mejorada con concreto hidráulico. Este proyecto es parte de las acciones del gobierno municipal para beneficiar a las familias del sector. El alcalde destacó la importancia de estas obras en la mejora de la infraestructura urbana y el bienestar de la comunidad.
0: La temperatura es 30 grados.
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0: 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Son las 3 de la tarde, con un minuto.
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3: La séptima copa de natación y es de Indesa. Se realiza en Salvador Alvarado, Sinaloa, con la participación de 125 atletas de diversas categorías. Este evento deportivo busca promover la natación en la región y fomentar la competencia saludable entre jóvenes y niños. Durante la Copa se llevan a cabo diversas pruebas que resaltan el talento de los nadadores locales, fomentando el desarrollo del deporte en Sinaloa. Organizadores se muestran satisfechos con la gran participación y el nivel de competencia. La Administración de Obras y Servicios Públicos de Los Mochis, AOME, intensificará las fumigaciones para combatir la proliferación de mosquitos. Esta campaña se llevará a cabo del 15 al 20 de junio en respuesta a un aumento en los casos de enfermedades transmitidas por estos vectores. Autoridades locales instan a la población a colaborar, evitando la acumulación de agua en sus hogares y participando en las jornadas de limpieza para mejorar la salud comunitaria. En Guasave, las autoridades han oficializado un cambio en la administración de dependencias municipales, lo que incluye el control de la nómina. Este cambio busca optimizar recursos y mejorar la eficiencia en el funcionamiento del gobierno local. Funcionarios destacan que las nuevas medidas son parte de un esfuerzo por transparentar la gestión pública, asegurando que los ciudadanos estén informados sobre la administración y el uso de recursos públicos.
0: La temperatura es 33 grados.
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0: Son las 3 de la tarde, con 15 minutos.
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0: Son las 3 de la tarde, con 46 minutos.
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0: 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Son las 4 de la tarde, con 3 minutos.
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3: En Mazatlán se descubrió una fosa clandestina y un vehículo robado en una zona rural. Las autoridades de la Fiscalía del Estado están llevando a cabo investigaciones para determinar la procedencia del vehículo y si existe relación con actividades delictivas en la región. La policía ha intensificado sus esfuerzos para combatir el crimen organizado, mientras la comunidad se muestra alarmada por la creciente inseguridad en la zona. En Los Mochis, Sinaloa, Antonio Menéndez, presidente municipal, supervisó la rehabilitación de la calle Ramón Valdés. Este proyecto incluye la colocación de concreto hidráulico y obras complementarias, con el objetivo de mejorar la calidad de vida de las familias que residen en el sector. Menéndez destacó la importancia de estas obras para el desarrollo urbano y el bienestar de la comunidad, asegurando que continuarán con esfuerzos similares en otras áreas de la ciudad. En Guasave, la mala calidad de las semillas está perjudicando la producción de maíz. Jerónimo Soto, comisariado ejidal de Chino de los López, alertó sobre las pérdidas que enfrentan los productores debido a semillas defectuosas que afectan el rendimiento. Los agricultores solicitan apoyo del gobierno estatal para resolver esta situación que amenaza su economía y producción. Se han realizado llamados para mejorar la supervisión de la calidad de semillas en la región para prevenir futuras crisis.
0: La temperatura es 32 grados.
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0: 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Díselo,

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0: Son las 4 de la tarde con 17 minutos.
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